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3: La Dirección de Ecología e Imagen Urbana presentó su informe de resultados. Alexis González Beltrán, director general de la dependencia, informó que en los principales resultados sobresale la atención de tiraderos clandestinos.
4: Tiraderos clandestinos aparecen 272, esa es la cantidad de tiraderos que nosotros teníamos contemplados concluir en el año. Ya fueron concluidos, no significa que no haya, simplemente que la meta que nosotros propusimos fue concluida en el mes de septiembre, pero hay una lista por validar que siguen llegando por medio de gobierno inteligente a través de las diferentes plataformas como Recorridos del Alcalde, Miércoles Ciudadano, Chatbot o peticiones directas que llegan a la Dirección de Ecología e Imagen Urbana. En esa lista traemos alrededor de 8 o 10 por ir a validar. Los próximos estarán ubicados en la Colonia Doctores y en Emilio Portes Gil, en Presidentes.
3: Un sujeto identificado como Julio César, de 42 años, fue detenido por elementos de la Policía de Investigación Criminal en la colonia Francisco Villa, frente a la escuela primaria Emiliano Zapata. La intervención de la policía se desplegó tras recibir reportes sobre la presencia de una persona presuntamente armado que intentó ocultar el arma debajo de una maquinaria situada sobre un remolque. Así lo comunicó el delegado de la Fiscalía, Rigoberto Raúl Rodríguez Ríos.
5: Elementos de policía detienen a una persona del sexo masculino. Esto considerando que había habido un reporte por portación de arma de fuego y disparos. Una vez que los elementos llegan al sitio, se empiezan a recabar los primeros entrevistas y deriva pues que la persona había detonado, pero una arma de posta. En ese sentido, pues es detenida, puesta a disposición del Ministerio Público, se está resolviendo su situación jurídica. Y bueno, pues esto refrenda en este caso el compromiso que hace el fiscal general de no tolerar, pues en este caso, la comisión de hechos ilícitos, y máxime estos que alertan o alarman a la población, pues reciben todo el peso de la ley. En este caso, pues es un compromiso que hace el fiscal Federico Fernández Montañez para mantener el orden y la seguridad de nuestro estado.
3: El apartado del más reciente libro del expresidente López Obrador, en el que hace mención de la captura del narcotraficante Ismael Mayo Zambada, es muy interesante y vale la pena revisarlo, dice la presidenta Claudia Sheinbaum.
6: Muy interesante esta página donde habla de la captura del Mayo Zambada. Muy interesante la interpretación que hace el presidente López Obrador. Vale la pena leerlo. Pero también yo tengo que mantener una buena relación. Y cuando sé que hay injerencia, lo digo sin problema. Pero también tengo que buscar mantener una relación diplomática. Y cuando no estamos de acuerdo, lo decimos. Y hay un principio básico, el respeto a nuestra soberanía.
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1: 7:45, temperatura 31 grados Celsius.
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es Chris Durán. Este chavo nació un 25 de mayo del 75. Se lanzó como cantante y estuvo funcionando por ahí del 98 hasta por ahí del 2003, para ahí que tuvo un accidente automovilístico allá en Chile. Y pues experimentó una profunda crisis, se quedó lastimado y además una crisis emocional. Se convirtió al cristianismo evangélico y cambió su enfoque artístico hacia la música cristiana y contemporánea gospel también. Allá se quedó radicando en Río de Janeiro, donde trabaja como pastor evangélico carismático. Él es Chris Durán y lo recordamos en 1998 con esto que se llama Te Perdí. Iniciamos con Chao. Solo Soy Para Ti fue el primer tema que escuchamos en este tu programa Retro Pop, éxitos de los 80 y 90 en español, en esta noche de chavorrucos. Sí, de 8 a 9, Retro Pop, de 9 a 10, The Oldies Machine, en esta noche de chavorrucos. Vamos a continuar. Ahora aquí está, como solista, Eduardo Capetillo, de un tema que se llama Me Tienes.

Delante el tema, habla como que ya lo habías escuchado. Sí, originalmente ese tema de Roy Orbison, de 1989, estuvo incluido en un álbum póstumo del señor Roy Orbison. Y bueno, la recordamos aquí en Retropop, en una versión español llamada Me Tienes con Eduardo Capetillo. Y fue en una telenovela donde salió, más que alcanzar una estrella, ahí salió, ahí la interpretó el señor Eduardo Capetillo, esposo de Bibi Gaitán, ex Timbiriche. Vamos a continuar, amigos, con más música. Esto es Retropop y voy a presentarte ahora un tema. Y aquí está, vámonos. Aquí es un tema de los Gypsy Kings y se llama Volaré. 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

Tatiana Palacios y este Johnny Lozada, ex Menudo, en 1985 participaron en una campaña de paternidad responsable en Latinoamérica, impulsada con el objetivo de hacer conciencia a los jóvenes y prevenir embarazos en la adolescencia. Se llama Detente, Johnny Lozada, Tatiana. Actualmente Tatiana trae un espectáculo que se llama Tatiana Retropop. De hecho, le voy a cobrar los derechos de autor porque se llama Tatiana Retropop. Y hace días tuvo una participación Johnny Lozada. Hace poco también incluyó a Lorenzo Antonio. Vamos a jugar un juego. Bueno, también lo incluyó también. Y así está a lo largo de su programa, va incluyendo otros invitados. En este caso, te digo, fue el turno de Johnny Lozada con ese tema llamado Detente. Era Detente y... ¿cómo se llamaba el otro tema? Era Detente y la otra canción, ¿cómo se llama? Detente y no me puedo acordar del otro. Ahorita lo digo, ahorita me acuerdo. Cuando siempre hago esto, como que no me puedo acordar, y cuando digo, cierro el micrófono, inmediatamente me acuerdo. Así pasa. Pero bueno, vamos a continuar, amigos. Más música. Esto es Retropop, éxitos de los 80 y 90 en español. Aquí está Cairo, el grupo Cairo, se llama Dile que la amo, de 1995.

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4: La Dirección de Ecología e Imagen Urbana presentó su informe de resultados. Alexis González Beltrán, director general de la dependencia, informó que en los principales resultados sobresale la atención de tiraderos clandestinos.
5: Tiraderos clandestinos aparecen 272, esa es la cantidad de tiraderos que nosotros teníamos contemplados concluir en el año. Ya fueron concluidos, no significa que no haya, simplemente que la meta que nosotros propusimos fue concluida en el mes de septiembre, pero hay una lista por validar que siguen llegando por medio de gobierno inteligente a través de las diferentes plataformas como Recorridos del Alcalde, Miércoles Ciudadano, Chatbot o peticiones directas que llegan a la Dirección de Ecología e Imagen Urbana. En esa lista traemos alrededor de 8 o 10 por ir a validar. Los próximos estarán ubicados en la Colonia Doctores y en Emilio Portes Gil, en Presidentes.
4: Un sujeto identificado como Julio César, de 42 años, fue detenido por elementos de la Policía de Investigación Criminal en la colonia Francisco Villa, frente a la escuela primaria Emiliano Zapata. La intervención de la policía se desplegó tras recibir reportes sobre la presencia de una persona presuntamente armado que intentó ocultar el arma debajo de una maquinaria situada sobre un remolque. Así lo comunicó el delegado de la Fiscalía, Rigoberto Raúl Rodríguez Ríos.
6: Elementos de policía detienen a una persona del sexo masculino. Esto considerando que había habido un reporte por portación de arma de fuego y disparos. Una vez que los elementos llegan al sitio, se empiezan a recabar los primeros entrevistas y deriva pues que la persona había detonado, pero una arma de posta. En ese sentido, pues es detenida, puesta a disposición del Ministerio Público, se está resolviendo su situación jurídica. Y bueno, pues esto refrenda en este caso el compromiso que hace el fiscal general de no tolerar, pues en este caso, la comisión de hechos ilícitos, y máxime estos que alertan o alarman a la población, pues reciben todo el peso de la ley. En este caso, pues es un compromiso que hace el fiscal Federico Fernández Montañez para mantener el orden y la seguridad en nuestro estado.
4: El apartado del más reciente libro del expresidente López Obrador, en el que hace mención de la captura del narcotraficante Ismael Mayo Zambada, es muy interesante y vale la pena revisarlo, dice la presidenta Claudia Sheinbaum.
7: Muy interesante esta página donde habla de la captura del Mayo Zambada. Muy interesante la interpretación que hace el presidente López Obrador. Vale la pena leerlo. Pero también yo tengo que mantener una buena relación. Y cuando sé que hay injerencia, lo digo sin problema. Pero también tengo que buscar mantener una relación diplomática. Y cuando no estamos de acuerdo, lo decimos. Y hay un principio básico, el respeto a nuestra soberanía.
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0: Él es el general. ¿Te acuerdas de esas rolas del mueble, que el caramelo y que un montón de tonterías que cantaba el general? Pero en su momento, pues fueron exitosas, pegaron. Ahora, el señor, después de cantar todo lo que cantaba, ahora el señor está refugiado en la religión. El general. Ahora se arrepiente de haber cantado esas canciones del diablo, dice. Pero en 1991, ay, papá, que estaba ganando millones y millones, ahí sí no se quejó, ¿verdad? Bueno, es el general, amigos, aquí en Retropop. Éxitos de los 80 y 90 en español. Muévelo, que muévelo, que sabroso. Muévelo, que muévelo. Vamos a recordar esto de ya, ya ha entrado el 2000. El tema se llama Un Nuevo Amor, es el grupo Tranza.
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El grupo es Sopracontrariar, que significa solo por contrariar. El tema se llama Cuando Acabo el Placer, Depois do Prazer, así se dice en portugués, digo, o sea, Depois do Prazer. Y bueno, el cantante se llama Alexander Pires, él es el vocalista de esta agrupación, que se llama así, pues nomás porque sí, se les ocurrió a ellos. El nombre viene de una famosa canción de samba de un grupo llamado Fundo do Quinta. Y pues Alexander Pires compuso, reunió un grupo de amigos que estaban allá por los 80, reúnense y no tienen nombre oficial. Decidieron adoptar el título porque al público le gustaba mucho tocar y escuchar ese tema. ¿Va? Por eso, así nomás, Sopra Contraria. Lo recordamos aquí en Retropop. Éxito de los 80.

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0: Ese tema es de Sacados, lo recordarás, se llama Pican, pican los mosquitos. Unos pican en la cara y otros pican en el culpa tienen, no sé qué. Ya con eso los dejo, amigos. Esto fue Retro Pop, éxito de los 80 y 90 en español, a través del 105.5 Vida Romántica. Aquí vamos desde arriba, vámonos. Hasta mañana, pero no te vayas. Viene The Old Beast Machine. A continuación.
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Él se llama Bobby McShane, la supuesta voz de la agrupación Baltimora, pero recuerden que no era él el que cantaba, nada más era el que hacía fonomímica. Mauricio Bassi era el que cantaba en esta, en estas melodías, en este proyecto Baltimora, era el de la voz, y este Bobby McShane era solamente la imagen, el que bailaba, era el atractivo visual de Baltimora. Amigos, vamos a continuar. Este que sí cantaba y cantaba muy bien es George Michael y Wham, se llama Freedom. Eso es The Oldies Machine, el 105.5 Vida Romántica.

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3: La Dirección de Ecología e Imagen Urbana presentó su informe de resultados. Alexis González Beltrán, director general de la dependencia, informó que en los principales resultados sobresale la atención de tiraderos clandestinos.
4: Tiraderos clandestinos aparecen 272, esa es la cantidad de tiraderos que nosotros teníamos contemplados concluir en el año. Ya fueron concluidos, no significa que no haya, simplemente que la meta que nosotros propusimos fue concluida en el mes de septiembre, pero hay una lista por validar que siguen llegando por medio de gobierno inteligente a través de las diferentes plataformas como Recorridos del Alcalde, Miércoles Ciudadano, Chatbot o peticiones directas que llegan a la Dirección de Ecología e Imagen Urbana. En esa lista traemos alrededor de 8 o 10 por ir a validar. Los próximos estarán ubicados en la Colonia Doctores y en Emilio Portes Gil, en Presidentes.
3: Un sujeto identificado como Julio César, de 42 años, fue detenido por elementos de la Policía de Investigación Criminal en la colonia Francisco Villa, frente a la escuela primaria Emiliano Zapata. La intervención de la policía se desplegó tras recibir reportes sobre la presencia de una persona presuntamente armado que intentó ocultar el arma debajo de una maquinaria situada sobre un remolque. Así lo comunicó el delegado de la Fiscalía, Rigoberto Raúl Rodríguez Ríos.
5: Elementos de policía detienen a una persona del sexo masculino. Esto considerando que había habido un reporte por portación de arma de fuego y disparos. Una vez que los elementos llegan al sitio, se empiezan a recabar los primeros entrevistas y deriva pues que la persona había detonado, pero una arma de posta. En ese sentido, pues es detenida, puesta a disposición del Ministerio Público, se está resolviendo su situación jurídica. Y bueno, pues esto refrenda en este caso el compromiso que hace el fiscal general de no tolerar, pues en este caso, la comisión de hechos ilícitos, y máxime estos que alertan o alarman a la población, pues reciben todo el peso de la ley. En este caso, pues es un compromiso que hace el fiscal Federico Fernández Montañez para mantener el orden y la seguridad de nuestro estado.
3: El apartado del más reciente libro del expresidente López Obrador, en el que hace mención de la captura del narcotraficante Ismael Mayo Zambada, es muy interesante y vale la pena revisarlo, dice la presidenta Claudia Sheinbaum.
6: Muy interesante esta página donde habla de la captura del Mayo Zambada. Muy interesante la interpretación que hace el presidente López Obrador. Vale la pena leerlo. Pero también yo tengo que mantener una buena relación. Y cuando sé que hay injerencia, lo digo sin problema. Pero también tengo que buscar mantener una relación diplomática. Y cuando no estamos de acuerdo, lo decimos. Y hay un principio básico, el respeto a nuestra soberanía.
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7: Vamos a recordar este gran éxito de este grupo sueco llamado ABBA. Se llama I Have a Dream, es de 1975.

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3: La Dirección de Ecología e Imagen Urbana presentó su informe de resultados. Alexis González Beltrán, director general de la dependencia, informó que en los principales resultados sobresale la atención de tiraderos clandestinos.
4: Tiraderos clandestinos aparecen 272, esa es la cantidad de tiraderos que nosotros teníamos contemplados concluir en el año. Ya fueron concluidos, no significa que no haya, simplemente que la meta que nosotros propusimos fue concluida en el mes de septiembre, pero hay una lista por validar que siguen llegando por medio de gobierno inteligente a través de las diferentes plataformas como Recorridos del Alcalde, Miércoles Ciudadano, Chatbot o peticiones directas que llegan a la Dirección de Ecología e Imagen Urbana. En esa lista traemos alrededor de 8 o 10 por ir a validar. Los próximos estarán ubicados en la Colonia Doctores y en Emilio Portes Gil, en Presidentes.
3: Un sujeto identificado como Julio César, de 42 años, fue detenido por elementos de la Policía de Investigación Criminal en la colonia Francisco Villa, frente a la escuela primaria Emiliano Zapata. La intervención de la policía se desplegó tras recibir reportes sobre la presencia de una persona presuntamente armado que intentó ocultar el arma debajo de una maquinaria situada sobre un remolque. Así lo comunicó el delegado de la Fiscalía, Rigoberto Raúl Rodríguez Ríos.
5: Elementos de policía detienen a una persona del sexo masculino. Esto considerando que había habido un reporte por portación de arma de fuego y disparos. Una vez que los elementos llegan al sitio, se empiezan a recabar los primeros entrevistas y deriva pues que la persona había detonado, pero una arma de posta. En ese sentido, pues es detenida, puesta a disposición del Ministerio Público, se está resolviendo su situación jurídica. Y bueno, pues esto refrenda en este caso el compromiso que hace el fiscal general de no tolerar, pues en este caso, la comisión de hechos ilícitos, y máxime estos que alertan o alarman a la población, pues reciben todo el peso de la ley. En este caso, pues es un compromiso que hace el fiscal Federico Fernández Montañez para mantener el orden y la seguridad de nuestro estado.
3: El apartado del más reciente libro del expresidente López Obrador, en el que hace mención de la captura del narcotraficante Ismael Mayo Zambada, es muy interesante y vale la pena revisarlo, dice la presidenta Claudia Sheinbaum.
6: Muy interesante esta página donde habla de la captura del Mayo Zambada. Muy interesante la interpretación que hace el presidente López Obrador. Vale la pena leerlo. Pero también yo tengo que mantener una buena relación. Y cuando sé que hay injerencia, lo digo sin problema. Pero también tengo que buscar mantener una relación diplomática. Y cuando no estamos de acuerdo, lo decimos. Y hay un principio básico, el respeto a nuestra soberanía.
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Buenos días, muy buenos días, qué chula, chula la mañana, es la hora de empezar un nuevo día. Buenos días, Sigle Paz, buenos días, Piedras Negras, buenos días a todos y a todas. Oye, son las 6 de la mañana, 19 minutos, la temperatura 19 grados centígrados. Esta es la temperatura actual en la ciudad de Piedras Negras. El pronóstico del tiempo para el día de hoy, cielo mayormente despejado, máxima 35, vientos suaves y variables esta noche. Cielo mayormente despejado, mínima 20 grados, vientos suaves y variables. Este es el pronóstico del tiempo a través de Vida Romántica 105.5. Buenos días a todos, buenos días, la mejor de las mañanas. Son 6 de la mañana, 20 minutos.

Vamos a continuar, buenos días. La mejor de las mañanas, el mejor día. Buenos días. Buenos días a todos y a todas. ¿Cómo amanecieron? Hello, gente. 623.

Buenos días, son las 6 de la mañana y 28 minutos, que no se les haciendo tarde. Buenos días, salud para Juan Darío, que ya se levante, ya levántate Juan Darío, suele levantarse. Bring the action.

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1: Buenos días, son las 6 de la mañana con 33 minutos. Saludos para Daniela y Corina, que fue por la que... Ay, Daniela y Corina, ustedes no tienen... De parte, digo, saludos, señor Martín, qué milagro. Ya se dignó enviarnos mensaje. A Ismael y Karen, que van a la secundaria, ¿le puedes poner la canción de Butter de BTS? Ah, claro. Claro que también les puedo poner la canción de BTS. A ver. ¿Es Butterfly? ¿Sí es esa? ¿O será esta? A ver. ¿Es esa? Buenos días, abuelo. Saludos para Emiliano Llanas, que va al Colmex. Deseale buena suerte a Raimundo, porque tiene examen de matemáticas y no sabe. Ay, sí sabe, mi amor. Ok, ahí va la canción de BTS. Ok. Aguántame, aguántame. ¿Cuál dijo?
2: Buenos días.
1: ¿Cuál dijiste? A ver, ahí voy. Es que no escuché el audio.
2: Abuelo, ya dejé a los niños, pero ¿me puedes poner claridad? Ándale.
1: Ok.
2: Buenos días.
1: Dame, después de esta canción te pongo claridad, ok. Y luego sigue Dubi Dubi Dama. Van tres juntas. Smooth.

buenos días. ¡Vámonos! Viejo bofo. Ahí va, ahí va, ahí va. ¡Vámonos! Saludo para Alejandrito, que va al colegio bien guapo con su mami, la más hermosa, y va con... y va su papá con cara de chancla. ¡Qué feo caso! ¿Que van al gimnasio o qué? ¿Quién va al gimnasio?

Buenos días, dice. Buenos días. Ahí van tres canciones seguidas. Eran tres canciones continuas. Buenos días a Daniel y Corina. Buenos días, mis amores. Bendecida mañana. Daniel y Corina, buenos días. Ájale, qué milagro, Martincito. 878-133-8093.

0: Las 6 de la mañana, 45 minutos. Uy, el señor de la casa se enoja. Uy, me dice, ya está el último. Uy, qué sentidito andas, Martincito. Corina y Daniela, hablen con su papá. Anda muy quién sabe cómo su papi. Salud para Gonzalo y Sofía que van a la escuela. Buenos días. Buenos días, salud para Sofi. Dice, ay, mi amor, estás bien hermosa y en grandota. Ya voy a la secundaria, Sebastián Bash. Besitos de gorritas con café. Tenía rato que no me enviaban mensaje. Abuelo, dice...
1: Buenos días, abuelo. Soy Emilio con mi anoche en mi mano. Mierda. Recuerdo esa canción de todos somos cacahuates de Bob Esponja. Es y es besitos de chocolatito con la mente.
0: Bye, mi amor. Que tengas bonito día. Ya también anoté a tu mami. Ya la anotamos. Ay, la alergia, todo lo que da. Buenos días, dice Carly, Carol y Colette, que van rumbo a la escuela. Buenos días. Ay, Dios mío. Ay, Dios mío. Hay que ver. Hablando de Chiva Taker.
2: Hola, ¿qué tal, mi hermano? Buen día. Espero que te encuentres bien. Y pues bueno, aquí andamos. Para que puedas poner la rolita Los 10 Lagartijos de Panda. ¿Cómo ves? Para empezar, media chistosita la mañana. Saludos, fuerte abrazo, mi hermano. Pues aquí andamos a la orden para el desorden. Saludos al abuelo, fuerte abrazo.
0: Un abrazo, mi hermano.
2: Mucho. Dale su chocolatito al abuelo.
0: Ya sé, no. Ese abuelo, no. Ese abuelo que soy yo. Cállese ya, abuelo. Oye, ahí te va. Vámonos a la cuenta de las 6 de la mañana, 47 minutos. Buenos días a todos y a todas. Buenos días.

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3: 6 de la mañana, 49 minutos, 17 grados centígrados.
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3: Las 6 de la mañana con 51 minutos, dice. Ponme la de Chucha. Ay. No, hombre, te digo, me quieren dormir ahorita. Ok, ahorita la pongo. Ok, aguántame. Mi papá le pide la canción Bendita la Luz.

0: Buenos días, dice. Todo quieres, Ángeles, todo quieres.
1: Buenos días, abuelito.
0: Hola, mi amor.
1: Vamos camino para la escuela, solo cambiamos en piedras. ¿Me puedes poner la canción de Diamantito 3? Te mandamos tacos de frijoles con chorizo.
0: Ay, la ven... No. Dice... No diré quién, dice... Dice, estoy juntando firmas para que bloqueen a la persona que pide esa música. Oye, estamos acá bien padre, y sale. Dice, ¿qué? ¿Qué pasó ahora que le pedimos una canción que no aparece? Déjale, voy a poner aquí. Voy a complacer al señor. Ahí les va la canción. Hoy.

Abuelo, puedes mandárselos para Ana Sofía, que vamos al Monterrosa. Vienen con muchas ganas de estudiar. También para Renata, saludos. Venimos desde Nava. A la vida de la voz. Vivo en Nava, Nava. Ra, ra, ra.

La verdad, mijo, está bien fea la canción. Mira, hoy ya me apachurraste en mi auditorio. Me lo vas a dormir. Hoy. Mira la diferencia, mijita. Mira la diferencia. Mira. Hoy. Hoy. De por sí van con sueño, mijito. Ay, mijo. Papá de Uriel, por favor. Cámbiale de estación. Dice, ya salió el peine. La bendita la luz me la dedicaba Roy. Ahorita ya no.

0: Buenos días, oye, dice, ay, Dios mío. Dice, ¿viste? Dice. Dice. ¿Qué pasó ahorita? Le pedimos una canción que no parece cuestionable. Okay. Ah, ¿verdad? Ok, usted la pidió mejor. Ponla del talento de televisión de Apache. Oh, no. Viste, la audiencia no la pidió. Está diciendo, mijito, está comentando que el que era su novio y su esposo se la dedicaba, pero que ya no, ¿eh? No empiecen a quererme chantajear. ¿Qué? Oye, papá de Uriel, qué feas canciones pides. Es de mi época. ¿Qué es de tu época, Ángeles? Tú también, ya te pareces al señor, el papá de Uriel.
1: ¿Hoy? ¿Me puedes poner la canción de Michael Jackson de Bad? Bueno, Bad.
0: Oye, mira, esta es música. ¡Sabor! Mira, esta es música. ¡Y Sonia! Oye, ya Sonia ni se para el grupo, ya ni a misa va. ¿Qué pasó, Sonia?

0: ¡Ay, qué bonita canción! Dice, nunca va a ser... Esas las ponen en el casino. Sergio Alejandro, que va con cara de calcetín. Ya va rumbo al Colegio México con su mamá bella. ¡Ay! ¿Hasta dónde llegas, mijito? Abuelo, una de Apache, ojitos mentirosos. ¡Ay, Dios mío! Ya se acabó ese momento, Jorge. Nunca serás de casino. Pues el chapulín, que se pone... Anda bien raro. ¿Quién sabe con quién será juntando el... Se andará juntando el chapulín.
1: ¿Eh? Buenos días, abuelito. ¿Me puedes poner la canción de mis pastelitos? Besitos.
0: Claro, mi amor. Sí te la voy a incluir, mi amor. Vámonos a pausa.
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4: Buenos días, chula, chula la mañana. Es la hora de iniciar el espacio más escuchado de aquí para allá y de este lado y del otro. El show más amargoso, sintonizado por mamá, papá, abuelitos, hermanos, tías, tíos, niños y niñas y uno que otro despistado. Iniciamos el show del abuelo y el acoplado de Jorge.
7: Todo mundo tocando palmas. Buenos días, buenos días. Y dice, buenos días, saludo para Samantha, que ya va a estar lista para irse a la escuela. Samantha, la vio, la vi, bomba. Samantha. Ra, ra, ra. Saludo para Marianita Garza, mi amor, porque estás tan hermosa, mi vida, de su papá. Porque estás tan bonita, mi amor. Dice, es que me echó lunch. dice Sergio Alejandro, cara de calcetín, que va rumbo al Colegio México con su mamá Bella. Dice que me echó lunch. Ay, mijo. Saludo para la señora Karina, que se acaba de levantar. Oye, ya ni una canción te dedica, ¿no, Karina? Ya ni. Ya no te dedica ninguna canción, ¿no, Karina? ¿Por qué? Porque ha cambiado mucho Roy. Buenos días, dice. ¿Nos podrías poner la de Chipón Chipón para despertarnos? Hola, la otra. Ay, mija, Valeria, nunca vas a ser de casino, mijita. Me mortificas, Valeria. Buenos días, dice.
8: Buenos días, abuelo. ¿Nos puedes? Soy Jimena.
7: Hola, mi amor.
8: ¿Puedes poner a mi hermana la canción de Gaby, su casa de muñecas? Gracias.

Buenos días, dice. Saludo para... Buenos días, abuelo. Saludo para mi hijo Gilberto. Vamos al Montessori. También a Lía, Zoe, que van al Colmex. Lía no se quería levantar. Va toda amador. Ay, mi amor. Buenos días. Abuelo, por favor, saludo para Santi, Bastián y Dani. Buenos días. Dice que los de Navas, dice, así nos tienen Comisión Federal llenos de ceniza. Ay, Dios mío. Buenos días, dice. Saludos, abuelo. Saludos, ya no. Dice, buenos días, hermano. Es que me acostumbró que ella siempre me dedica. Ah. Y eso duele. ¿Oíste, Karina, lo que dijo, Karina? El amarra navajas, abuelo. Como siempre. ¡Uy! ¿Oíste, Karina? Un saludo para Cami, que se prepara para ir al Colegio México de parte de su papá Manu, que lo ama mucho. Buenos días. Buenos días. Oye, me estaban pidiendo, Gaby, y las casas de las muñecas. Pero, mi amor, tiene muchas canciones, Gaby, y la casa de las muñecas. ¿Alguno en especial? ¿Eh? Saludo para Anifer. Ah, Anifer. Que va al Montessori, lleva mucha energía porque tomó 8,000. Ay, mija, ¿quién se le ocurre? La que encuentre, abuelo. Ok. A ver, vamos a ver. A ver si está.

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¡Ay, qué bonito! Buenos días, dice. Dice. Abuelito, ¿le podría mandar saludos a Mateo, que cumple años? Que Dios lo bendiga su vida. Lo amamos de parte de sus papás, que le pondrán las mañanitas. Estas son las mañanitas que cantaba el rey David. Hoy por ser tu cumpleaños, se las cantamos a ti. Despierta, Mateo, despierta. Ay. Y no, yo que tú. Y esa canción duele. Roy, ¿y sabes cuál te va a dedicar? Roy. No, no lo puedo decir porque no, hombre. Oh, esa canción duele. Y no se amarra navajas, abuelo. Saludo para mi esposa que me invita, que sí me invita a desayunar unos chilaquiles, que va a caminar a Montessori a dejar a su hija Isabel, a su hija, se dice a nuestra hija. Nada más es tuya, Paola, ahí, tu niña. Isabela es tuya nada más, ya no es de él. Ah, usted anda bien, amarra navajas, abuelongo. Buenos días, saludos para...

Okay. ¿De quién dijo? A ver si es esta canción, a ver. Ahí voy, aguántenme. Dice, abuelo, buenos días, por favor, saludos, ponen la canción de Boro otra vez. No sé saber otra canción. ¡Compre el disco, señora! Ya, señora, Santi y Bastián y Dani. Dile a tu mamá que cambie de canción, siempre piden la misma. Abuelito, ponme la de Frankenstein de Mr. Chivo. Ay, la naca y unos amigos. Cállese. Abuelo, ya fueron muchas indirectas. Me tomaré un café con pan. Ah. ¿Por qué? ¿Por qué? ¿Indirectas de qué, mijita? No le entendí. Dice... Ah, ok. Dice... Buenos días, abuelo. Saludos para Arturo y Arturito, que van rumbo al Montessori. Puedes poner la canción de Huevito. Ok, ahorita se la buscamos y la incluimos. Abuelo, saludos para Arturo. Ya. ¿Quién más? Alas de Soy Luna. Ahí va. Aguántame. Espere, aguántame las carnes. A ver, ahí va. ¿Será esa? No es. No era esa la canción. O si era, aquí está.

0: Saludos para Aileen, Hanna, Romina, que van al Colegio Libertad, que después ponen la canción de... Ok, déjame te la busco con gusto. Buenos días. Dice...
1: Hola, abuelo. Vamos directo al Colmex.
0: Hola.
1: Carito. Besitos de chocolate.
0: Mi amores, yo también les mando besitos de chocolate. Saludos para la señora de la tiendita, Junior, Vicky e Isabela, que van a la escuela. ¿Cómo amaneció, señora de la tiendita? Aitana Ibarra, buenos días. La señora de la tiendita. Buenos días.
2: Hola, abuelito, soy Camila, ya me voy para la escuela. Que tengas un bonito día, te amo, bye.
0: Yo también te amo, Cami, te extraño, mi amor, te extraño mucho, Cami.
3: Hola, abuelo, buenos días. Quiero que me pongas la canción de chocolate con almendras.
4: Hola, abuelo, ¿cómo estás? Me llamo Emily. Abuelo, ¿me puedes poner la canción de Ida Ida de Shakira? Por favor, abuelo, ¿sí? Bueno, espero que sí. Vaya, abuelo, te amo. Si te
0: ¡ay, mi amor, yo también te amo mucho! Y te extrañaba retear todo, mi amor. ¡Mua, mua, mua, mua! Para los niños Maesa, para Emiliano, que tenga bendecido día por su cumpleaños. Buenos días. Saludos para... ¿Me puedes enviar saludos para Lupita y Mili, que van a la secundaria Salvador Chavarría? Buenos días. Abuelito, le manda saludos para Jorge Génesis, que se reporten bien, que se porten bien en la escuela. La ok. Buenos días. Saludos para Santi, Cande y Constanza, que vienen al Cumbres. Que tengan excelente día. Gracias. Saludos para...
5: Hola, abuelo. Buenos días. Soy Emiliano. ¿Me puede poner la canción de Smooth Criminal, por favor? Que tenga buen día, abuelo.
0: Igualmente. Oye, saludo para Ferchito, que cumple años. No, ayer cumplió años o el día de hoy. De parte de su papi Fercho y doña Ferchita, la mamá. Buenos días. Pausa y regreso.
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3: ¡Buenos días! ¡Buenos días a todos y a todas! ¡Buenos días! ¡Buenos días! A ver, ahí está. ¡Buenos días! Ya no hay mensaje. Nadie me envió mensaje ya. Se acabaron los mensajes. Ah, no. Good morning, una canción movida, please. A Sophie, que viene de Nava, y a Renata, que ya andamos casi listas. Feliz jueves. Oye, sí, qué rico, ¿verdad? Ay, me faltaron estos dos mensajes.
4: Buenos días, abuelo, ¿cómo andas?
3: Oye, le cambió la voz.
4: ¿Qué pasó? ¿Puedes poner la canción de No Capea de Javi, por favor?
3: Bailo.
4: Lo pido mucho, por favor, gracias, bye.
3: Oye, ya está bien, ya usted le cambió la voz.
5: Hola, abuelo, ¿cómo estás? ¿Me puedes poner la canción de Solo Quédate en Silencio? Gracias, bye.
3: Bye, mi hombre, están bien grandotes tus niños. Buenos días. Ay, andas necia, mijita. Adriana, andas bien necia, mijita.

Chocolate con almendra. Buenos días, saludo, abuelo. Ya que mejor el programa se llame El Bar del Abuelo y que empiece a las 9 de la noche. Hoy lo es la tro. ¿Quién dijo eso? Ay, Carlos, hijo. ¿Qué andas pensando? A ver, no enviaste un mensaje, pero ¿qué? Dice, oh, me manda Oscar y me toda la... Pero, ¿y eso qué? A ver, no te entiendo, mi hermano. Buenos días, ¿me podrías poner la canción de Rainbow? La canta Sia para Jade Grimaldo, que le gusta mucho, de parte de mi mamá Susana. ¡Mamá! ¡Mamá! No, abuelo, la mamá del niño. Ah. Abuelo, ¿le puedes mandar saludos a Santiago León, que va camino al Mano Amiga? Santiago León, a la bimbomba. Ay, mija. ¿Ganaron los Padres? San Diego. ¿Ganaron los Dodgers, mijita? ¿Ganaron los Dodgers? ¿Eh? Pero, ay, ganaron los Dodgers. ¿Ganaron los Padres? Saludo para Alex Ortega, que va al Montessori con cara de gelatina. Buenos días. Buenos días, saludo para Ricardo, Daniel, que van a la escuela todo modorro. Oye, ¿sí ando yo? Para Carlitos Ibarra, ok, saludos, buenos días. Buenos días. Ay, Dios mío.

Abuelo, abuelo necio, abuelo necio de necios, traes risa y risa, risa, Sofi, con tu carrilla a la audiencia. Saluda a la señora El Chayote, de su mami, la más veinada del condado. ¿Quién es la Chayote? Saluda a la señora Cara de Chayote. ¿Quién es la Cara de Chayote, mija? Diana, mijita, en serio. Quiérete. Quiérete. Vive la vida. Diana Tragediosa. Dice Víctor Viveca y Vidal que todos y a todos, y una, dos, tres, por todos sus amigos y sus primos. Valeria. Eres bien floja para escribir, ¿verdad? Abuelo, buenos días. Saludos a la princesa Sofía, que viene a dejar a sus hermanitos a la escuela. Buenos días. Carolina, buenos días, Carolina. Yanny Lepaz, que anda, pues que anda. Ana Victoria y Mariana Campos, que van a la escuela, te mandan besitos de... Ay, Benitos, ya no son besitos, ahora son Benitos de chocolate, su mamá y su papá. Ay, la señora no sabe ni qué escribe, la señora. La señora Laura, Laura, escríbele bien, mijita. Has de ir toda modorra. Ya no son besitos, ahora son Benitos. 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Tú no sabes el trabajal que tengo, mijita. 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Saludo para Iker, esperando. Abran la puerta al colegio, escuchándote. Te mando saludos. Hola, hola, Rosy. ¿Cómo está, Rosy? Rosy, Dios la bendiga. Abuelo, saludo para Rodrigo Rangel. Ya es jueves, gracias a Dios, ¿verdad? Ay, me eliminaron el mensaje. ¿Por qué? Abuelo, saludo para José María, que va a Mano Amiga. Quiere la canción de Osito Gómez y tu tía Ruby. Mira nada más, la cara de Jorge Ice. Es la cara. La cara de modorro que va. Trae sueño. Ya sáquenlo del fútbol. Pobrecito. Lo están cansando de más. Voy a demandar a los papás de Jorge Ice. Esto es con tal de que... Hombre, vamos bien tarde a la escuela. Saludos a Nina y Arturo. Buenos días, vamos bien tarde. Vamos. Tú vas tarde. Anotar. Ay, otra vez. ¿O no te habías anotado? Ya te noté. Buenos días. Sofía, que es... Ay, Sofía, la cara... Es cara de chayote. Ya me voy, ustedes nomás no. Que la Nina va... Mi amor, ¿por qué vas llori, mi amor? ¡Mi amor!

0: Despiértenme, por favor, que me quedo dormido con esa canción. Ah, ya me voy.
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0: Buenos días, dice. ¿Y cómo dice? Anótense para, porque ya mañana vamos a regalar el cheesecake, ¿ok? Dice. Híjole, ustedes me bombardean, pero cañón, bien bonito que me. Nancy, buenos días, Nancy.
6: Buenos días.
0: Hola, mi amor.
6: Soy Elena. Voy de camino a la Escuela Ejército Mexicano. ¿Me mandas saludos?
0: Sí, mi amor. Besos, mi cielo. Buenos días, mi amor. ¿De quién es la Camila Córdoba, que va camino al Colmex, que la quiere mucho su mamá? Mi amor, ¿estás bien? ¿Por qué está tan hermosa, tan la niña? Caro, ¿por qué estás bien bonita la niña? Abuelo. Saludos para Elena, que va al colegio Mano Amiga. Desearle suerte porque hoy tiene partido de fútbol. 1, 2, 3, Cachorros, Piedras Negras. A los del Mano Amiga, saludos. Al Jardín de Niños también, al Jorjais. Saludos para la mamá de Mano Amiga. Menos, ¿qué? Abuelo, saludos para la. Saludos para las mamás de Mano Amiga, menos a las que se meten a la fila. ¡Oye, sí! Mamás del Mano Amiga. No sean desordenadas. Uno llega temprano, no hace fila. Y luego, no, el típico, hace otra fila más. Y luego llega la mamá que acá hace otra fila para no hacer una sola fila. Porque se quiere ir temprano. No, señora, no sean así. No sean así de raras, así que para no decirle de cosas. ¡Abuelo! Saludo para Fernando, Romina y Catalina, que van rumbo al Jean Piaget. Abuelo, la canción de Frankenstein de Mr. Chivo, o sea, no, y la otra nunca, ha de ser de nábano. Salud para Sofía Rodrigo, que va, vamos con toda la buena actitud de la Escuela Liberty, buenos días. Abuelo, saludo para Julián, que va al Colegio Libertad. Abuelo, buenos días, abuelo. A Laila Aguilar, que tengan un bonito día, bendecido día, buenos días, Laila, mi amor.

0: Excelente jueves, abuelo. Felicitaciones para Ariana, que está cumpliendo años. Estas son las mañanitas que cantaba el Rey David. Hoy por ser tu cumpleaños, te las cantamos a ti. Despierta, Ariana, despierta. Mira que ya amaneció. De parte de su hermano Gabriel y sus papás, que la quieren mucho. La quieren mucho. Unos taquitos, abuelo, con café. ¡Ey! Pues mínimo, háblate. Elías Daniel, que va almorzando camino al Jampia Jet. Diego, pues se me olvida tu nombre, Diego. Dame tu nombre completo. Y están bien ricos, Diego, los cheesecakes de Sweetbox MX. Bien ricos.
1: Mi nombre es José María. Voy a ir a Kinderman, amiga. Un saludo para Itana, que vive en Nava. Abuelo, me ponga lo que yo le hago a mí, por favor. Besito, chocolate.
0: Oye, muchos mensajes. Ah, bueno, hola. Saludo para la floja de una amiga que conozco y que se llama Diana. Ah, muy buenos días, saludo para Fernanda René Martínez, que va a la primaria Benito Juárez. Buenos días, saludos para Iker, Arturo, que ya van camino a la escuelita, de parte de sus papis que lo aman. Buenos días. Dice, ya me compré el cheesecake yo. Para no andar sufriendo, es lo que se tiene que hacer. Apoya, hay que apoyar. Chapulín, háblate. Buenos días, mandar saludos a Amanda, que va a la primaria, y a Pablito, que va al kinder de su mamá, que lo ama mucho. Dios los bendiga, saludos. Abuelo, anótame para la rifa. ¿Por qué? ¿Te vas a rifar o qué? Que no, abuelo. Quiere que la anote para la rifa del cheesecake. Oye, oye. ¿Así te apellidas? Euguía, ¿así te apellidas? Espérate. ¿Así te apellidas? Euguía. Nunca había escuchado ese... Ponme la de Chango Chiflador, güey. Abuelo, saludos para Sara Aguilar, que va al Benjamin Franklin. Pon la de Chango Chiflador, güey, lío. Güey, lío. Güey, lío. Buenos días, Liz. Liz, ¿qué quieres, mijita? Andas muy necia. A Víctor Eli, listo para irse a la escuela. Hay que anotarse. Abuelo, ¿puedes ponerme la canción del sonidero? ¡Ay, lo otro! Bien chola, Emily. Se me hace que no salías de la fonda. A Caterín Mireles, que va al Colegio Gaona. Buenos días. Buenos días, saludos para... No, hombre, mijita. Quiero enviar saludos para Diana. La señora Diana, la mamá de Jorgeis. Que en este momento la señora... Aquí sí le voy a... Aquí sí puedo agarrar carrilla porque sí la conozco. Y sí sé quién es. Y aquí no me van a decir nada. Y se aguanta la señora. Y la queso. Y la queso. Saludo para la señora Diana Valtierres. ¿Eh? No, hombre, mijita, con esa actitud no vas a vender nada, mijita. Mira, mira la cara de pensativa. La cara de sueño. La cara de... Ay, mijita, mira la cara. No. Ay, ¿qué vamos a hacer contigo? En serio, es por demás. Voy a tener que hablar con tus papás, mijita. Ya, mijita, quita esa cara. Ahora sí. ¡Diana! Otra Diana, ¿eh? Y luego se llama Diana, hijos. Ay, Dios mío. No. Diana, y también se llama Diana. Pues, ¿qué tienen las Dianas? Buenos días. Abuelo, saludos para Rafael Villarreal, que va al Jampia Jet. Dice que Rafael, que se puede poner la canción a sus amigos del cuarto B. A la viva la voz, a la viva va del cuarto B, ra, ra, ra. ¿De parte de quién? De parte de la mamá. Otra mamá. Oye, hace mucho que... Ah, Janet. Buenos días, Janet. Saludo para José María, que va camino al kinder, hermano amiga, de parte de su tía Lucy y tío Roberto, que la aman mucho. Buenos días. Dana. Saludo para Dana. ¡Dana! ¡Dana! Ah, iba a decir algo. Déjalo. Buenos días.
1: Hola, soy Mariana, te mando un abrazo.
0: Saludos, mi amor. Besos. Valtierres, en serio, Valtierres, ya, cambia tu actitud, mijita. Siempre positiva. Abuelo, la canción de... ¿Por qué eres, Melissa? Eres bien necia, Melissa. Ma, ok. Ok, Alana y la maestra Mayra y la maeta Mayra, que van para la escuela, un abrazo. Síganse anotando. Oye, la próxima semana... Déjale pregunto. Chapulín. Háblate. Deja comprometo al aire al Chapulín. Chapulín, ¿te freseas la próxima semana una dotación de pan de la tradicional? ¿Te freseas o no te freseas? Con la actitud peinada. Saludos, abuelo, con la actitud peinada. Ay, mija, ¿cuándo, mijita? Salud para Camila, que va al colegio La Fe de la... saludos, abuelo. Ok. Salud para Carolina Morales, que va al Jean Piaget con muchos ánimos de parte de su papá Roberto. Ok. Dice, papá, mi amor, está bien bonita. Ay, no escucho. Pero ya te noté como quiera. A ver, vamos viendo, dijo. A ver, Chapulín, a ver si el Chapulín se... Dice, saludos y anótame para la rifa. Ustedes me bombardean. Buenos días. Salud para Gael. Buenos días, abuelo. Salud para Luca y Ander, que van camino al Colmex bien contentos. Mándale besos de chocolate y pones la vena a la carrera de Pocoyó. Esa canción me gusta porque me acuerdo de... Hombre, me acuerdo de Oscar Ibarra. Este no perdona a nadie. A Gael, que también va feliz rumbo al Colmex de parte de su mamá, de su papá Martín. Besos de chocolate, mi amor. Oye, sí es cierto que tienen las dianas. Dice Catarín Mireles y a su mamá, que tiene cara de chancla, que van al Instituto Gaona, todo despeinado, doy permiso. Ay, mijo. Dice, las dianas somos las top. Era hasta hoy la otra. Caleb y Manuel, que van contentos a la escuela de parte de su mamá, que los ama mucho. Abuelo, me anota para la rifa. Ustedes quieren todo, quieren. Y deja tú que tuvieras el nombre bien pequeño, no, hombre, tienes lleno todo el renglón. Saludo para Aarón Escobedo, que va medio dormido camino a la escuela de parte de su mamá. El Chapulín no contesta. Ah, saludo para Salma y Scarlett Johansson, de su abuela, en la rifa. ¿Qué? Hombre. Mañana es la rifa y mañana no quiero andar con tragedias. Ay. Saludos para todos los del Jean Piaget y para Ivana, que va bien contenta. Emilio Radilla, que va despierto al colegio Gaona, y su mamá, que va maquillando sin, sin importar los baches. Oh, ya me imagino, ¿no? Que ha de llegar como guasono. Saludos para Jaciel, que no quería ir a la escuela. Jaciel, a la viva, a la voz, a la bien bomba. Jaciel, ra, ra, ra. Buenos días, Paulina. ¿Cómo estás, mi amor? ¿Cómo amaneciste? Dice a Gael Bobadilla. Buenos días, Gael Bobadilla. Saludos. Bendecida mañana. Hola, abuelo, soy César. ¿Me puedes poner la canción de Teléfono Carpintero? Buenos días.
2: Abuelo, saludo a Tabito del Necaxi y Alfredo que van a la escuela. Tabito ya se fue al Jean Piaget.
0: Ok, mi amor, con gusto. Ya te noté. Janet, abuelo, me manda saludos para César y Alejandro que van con cara de chancla aplastada y le ponen la canción del mundo caramelo. Ah, abuelo, saludos para Camila. A ver. Dice, abuelo, saludos para Camila. Danae, saludos. Buenos días. Ya nos vamos.
3: Hola, buenos días, abuelo. Me manda saludos a la escuela.
0: ¡A Gael Bobadilla!
3: Saludos.
0: Saludos para Grecia, Ana Luisa y Renata, que vamos camino a la escuela. Vamos, ustedes, yo no. A Pau y Leo, que van con cara de papa lambida. Buenos días. Dice, llegamos temprano a Chino y Ángel. Llegamos temprano. ¿Y ese milagro? Giovanna, ¿cómo amaneciste, Giovanita? Bueno, amaneciste, lo bueno, ¿no? Saludos para Jade y Lía, que van a la escuela contentas. Abelita, saludos, mi amor. Ortega, saludos. Pausa, regreso.
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0: Las 7:52, 29, 18 grados.
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0: Abuelo, por favor, saludos para María Paulina, que va al Colmex, bien feliz, que tendrán venta misionera. Buenos días.
1: Ay, Dios mío.
0: Cállese. Las 7 de la mañana con 56 minutos. Es hora de retirarnos, abuelo. Ya nos vamos. Ya me voy, no me mande nada porque ya me cansé.

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Ok, vamos a continuar. Buenos días. Buenos días para ti, buenos días para usted. Me da mucho gusto que el día de hoy me acompañes. Me da gusto que el día de hoy estemos disfrutando de la programación, estemos disfrutando de estos momentos, estemos disfrutando de ese gran amor que Papá Dios nos regala.

Es momento de ponernos en presencia de Dios. Señor Jesús, hoy te doy gracias por este nuevo día, donde tu luz absorbe toda la oscuridad. Se esfuman todos los miedos y reina el amor. Dejo en ti mi corazón y mi vida para limpiarla de todo lo malo a lo que no te agrade. Te pido que mi mente se renueve y que se centre solamente en tu voluntad. Padre, permíteme bendecir tu nombre este nuevo día. Ayúdame a mantener la calma en momentos difíciles y a ser paciente en todas las tareas que tenga que realizar. Hoy te pido tu santa protección. Líbrame de todo mal y sé mi escudo y fortaleza. Gracias por estar siempre a mi lado, por todas las oportunidades que me das día a día. Gracias por tu amor, gracias por tus bendiciones. Hoy, Señor, ponemos en tus manos aquellas personas que en este momento, el día de hoy, van a servirte. Aquellos que van a ir a vivir ese encuentro contigo, Señor, en ese retiro de Acts para caballeros en Ilepaz. Señor, sabemos que tu plan es perfecto. El día, la hora se van a llegar. Y yo sé que tú, a cada uno de ellos, tanto servidores como los que van a vivir este encuentro, este retiro, tú los estás esperando a cada uno de ellos. Sé que derramarás tu amor, tus bendiciones, y sé que vas a renovar a cada uno de ellos. Sé que los vas a liberar de sus cadenas. Haz tu plan, Señor. Haz ese plan perfecto.

0: La lástima.
1: Ese momento por el que estás pasando, esa situación por la que estás atravesando, no es para siempre. Sé que te desesperas, sé que te cansas, sé que a veces te levantas con el corazón apachurrado. Pero este momento es un momento de amor, es un momento de prueba, es un momento donde te están fortaleciendo tu fe y tu esperanza, donde el Señor está en este momento, renovándote, liberándote, donde está sanando cada una de tus heridas. Pero nuestra capacidad para pensar, nuestra capacidad para querer resolver nuestros problemas son demasiado limitadas. Hoy el Señor deja que sane esa herida que has llevado por tanto tiempo. Deja que el Señor el día de hoy te libere de ese problema. Deja que el Señor el día de hoy se manifieste. Manifieste su misericordia en ti. Él te va a levantar. Recuerda que Dios es amor. Solo quiere que sepas que te ama.

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0: Buenos días, muy buenos días, qué bárbaros, qué barbaridad. Hasta la locura te amo, Señor. Hasta la locura te amo, Señor. Pausa, regreso.
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1: Bueno, pues vamos a continuar. Buenos días. ¿Me das permiso? ¿Me dan permiso a poner otra? Sí, sí, me dan permiso. Sí, sí, me dan permiso. Síganse anotando para ganarse un cheesecake el día de mañana a las 9 de la mañana. Solamente dame tu nombre completo y eso es todo. Anótame, ponle ahí, anótame. Quiero ganarme el cheesecake y nombre completo, por favor. En la comodidad de tu carro, de tu vida, de tu hogar. Dale gracias a Dios.

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2: 8:49, 21 grados.
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6: El aborazado, el acelerado, le decían y unos amigos. Oye, fíjate que en la mañana, pues, empezábamos con la oración y pues, le dábamos gracias a Dios y pedíamos mucho por el retiro de Axe de Igle Paz, donde hoy hombres con valor se han decidido a decirle, sí, Señor, aquí estoy. Sí, Señor. Se decidieron a decirle que sí. Y a todos los servidores, pues, dejarse llevar por el Espíritu Santo y que sea el Espíritu Santo el que vaya a hablar y no el hombre. Que el Espíritu Santo, a partir de este momento, se encargue de llevar a cabo este retiro de Axe de hombres. Fíjate que ayer me acordaba de una canción y ayer me pasaron una canción. Le voy a poner, aunque no me den permiso. El audio no está bueno, la verdad no está bueno. Pero espero que te guste. A todos mis hermanos de Axe, de Igle Paz, que en este momento van rumbo ya a la casa de retiros. Saludos, un abrazo para ustedes. Dios los bendice y nuestras oraciones. Me imagino que quedaron lugares, me imagino que hay lugares. Ayer me decían que había como 4 lugares. Aún es tiempo, amigos, aún es tiempo. Si hay lugares todavía. Anímense, chicos. A ustedes dile paz, anímate. Es que no traigo lana. Que no sea un pretexto para no hacerlo. No vengas con excusas. Con excusas infantiles. No vengas con ese tipo de excusas porque no, ya no, eso no se cree. Me imagino que aún hay lugar, me imagino. Ayer había 4, no sé en este momento. Ayer mi amiga decía que había 4 lugares, no sé cuántos lugares hay en este momento, ya si los llenaron o no. Buenos días. A ver si nos envían mensaje. Quiero presentarte esta canción que está muy bonita. Me la enviaron, pero el audio, como te comento, no está muy bueno. Y espero que lo disfrutes.

Dichosos los que esperan en el Señor, porque en Él tendrán su recompensa. Dichosos los que vencen su vergüenza, porque su reconocimiento encontrarán. Dichosos los que ya no esperan, porque solo a Él lo verán. Dichoso el que habita en las tinieblas, porque solo mi luz le bastará.

0: invitando. Tú que me dijiste que tenías necesidad, tú que me dijiste que me necesitabas, tú que me dijiste que querías sanar tu corazón, que querías sanar tus heridas. Ese es el momento para ir. Tú le pediste a Dios y Dios te responde de muchas maneras. Hay cuatro lugares, chicos. Hay cuatro lugares. Y si no traes lana, dile, ¿sabes qué? No traigo lana. No pongas pretextos. A ustedes dile paz. 830-513-6829. 830-513-6829. Llámale. Ponte de acuerdo. Oye, René. Oye, René. Quiero hacer el retiro, pero no traigo lana. Háblate. Como dicen, el que no habla a Dios no lo oye. Y por eso ese tema es de lo canta un sacerdote de aquí, Piedras Negras. Bueno, no sé si sea Piedras Negras o no. Y estaba, y de repente agarró la guitarra. Estábamos en la parroquia. Y agarró la guitarra y lo grabaron, pero con un celular. Y se puso a cantar.
1: 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Dichosos los que vencen su vergüenza, porque su reconocimiento encontrarán. Dichosos los que ya no esperan, porque solo a Él lo verán. El que habita en las tinieblas, porque solo mi luz le bastará.

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El señor Sol. Buenos días, chicos. Buenos días. ¿Cómo amanecieron? ¿Cómo están? Oye, son las 9:02 a.m. La temperatura, oye, qué agradable amanecimos. Y la temperatura el día de hoy en los 18 grados centígrados. Había temperatura de 18 grados. Ya en este momento está en 21, la máxima 35, la mínima 20 grados centígrados. Quiero decirte que como nos pasamos de tiempo, vamos a poner a incluir opción 1, opción 2. ¿Por cuál opción? Salud para Laura y para Martín. Laura y Martín. Saludos en Ile Paz. Opción 2, me están diciendo que opción número 2. Votan por la opción 2, votando a ciegas en este momento. Opción número 2. Oye, oye. Opción número 2, ¿por quién votas? Opción número 1, se empata. Votando a ciegas, opción dice Damaris, opción 2, opción 2. Ya ganó opción 2, ya ganó opción 2, gracias, opción 2. Damaris, ahí andas de chismosa, ¿verdad? Nada, te creas, Damaris, buenos días. Bueno, la opción 1 era esta.

Dice, voy a llenarte toda, toda. Son las 9 de la mañana, 9 minutos, 9 con 9. La temperatura, 21 grados centígrados. Oiga nada más, qué bárbaro. Es máquina del tiempo. En Vida Romántica 105.5. Puras canciones agresivas. Vamos. ¿Por qué será?

¡Qué bárbaro! ¡Qué bárbaro con estas canciones! ¡Qué agresivos amanecimos el día de hoy! ¿Por qué será? En la voz de Rudy La Scala, en Vida Romántica 105.5. Rápidamente nos vamos con otra canción, otro tema más. Ahora el turno de Ednita Nazario, A Que No Le Cuentas. Que cuando llegas tarde,

es jueves de Máquina del Tiempo, de esas canciones que no se escuchan todos los días. Y dice Vicky, y nunca comprendí, súpale señora.

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5: Buenos días, chicos, buenos días. Qué bárbaro. Ya se anotaron para ganarse el cheesecake el día de mañana. Ya el día de mañana estaremos regalando el cheesecake a partir de las 9 de la mañana por cortesía de Sweetbox MX. Estará regalando un cheesecake de tortuga. Hijo, yo quiero. Yo ando queriendo un cheesecake. Qué padre, ¿verdad? ¿Ya se anotaron, chicos? Bueno, hey, díganme buenos días los que no me... Nomás me anota. Mínimo díganme buenos días. Mínimo. Mira, nada más me dijo buenos días Laisa. Es la única persona que me ha dicho buenos días. Gracias, Laisa. Gracias. Tú sí eres buena onda, no como otra gente. Es la única persona, nada más. Me siento utilizado por ustedes. Me anota, me apunta. Ni buenos días, déjenlo yo aquí solito. Aquí sufriendo y llorando. Dolores, buenos días. Tú sí eres buena onda. Gracias, amiga. Buenos días, bendecido día.
6: O sea,
5: mínimo. Me siento utilizado. Nada que ver con mis comentarios. Buenos días, chicos. Espero que estén disfrutando de la mañana del día de hoy, jueves a la hora. Ay, con estas canciones, qué bárbaro. No voy a alcanzar a poner dos.

0: Dice Camilo Blanes, Camilo VI, amor mío, ¿qué me has hecho? Oye, fíjate que son las 9 de la mañana, 31 minutos, 21 grados centígrados, máxima hoy 35, la mínima 20 grados centígrados. Y pues a seguir disfrutando de la programación. Después de este corte comercial regreso con más, ¿ok? No me le cambies, regreso con más. Más y más y más.
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4: La Dirección de Ecología e Imagen Urbana presentó su informe de resultados. Alexis González Beltrán, director general de la dependencia, informó que en los principales resultados sobresale la atención de tiraderos clandestinos.
5: Tiraderos clandestinos aparecen 272, esa es la cantidad de tiraderos que nosotros teníamos contemplados concluir en el año. Ya fueron concluidos, no significa que no haya, simplemente que la meta que nosotros propusimos fue concluida en el mes de septiembre, pero hay una lista por validar que siguen llegando por medio de gobierno inteligente a través de las diferentes plataformas como Recorridos del Alcalde, Miércoles Ciudadano, Chatbot o peticiones directas que llegan a la Dirección de Ecología e Imagen Urbana. En esa lista traemos alrededor de 8 o 10 por ir a validar. Los próximos estarán ubicados en la Colonia Doctores y en Emilio Portes Gil, en Presidentes.
4: Un sujeto identificado como Julio César, de 42 años, fue detenido por elementos de la Policía de Investigación Criminal en la colonia Francisco Villa, frente a la escuela primaria Emiliano Zapata. La intervención de la policía se desplegó tras recibir reportes sobre la presencia de una persona presuntamente armado que intentó ocultar el arma debajo de una maquinaria situada sobre un remolque. Así lo comunicó el delegado de la Fiscalía, Rigoberto Raúl Rodríguez Ríos.
6: Elementos de policía detienen a una persona del sexo masculino. Esto considerando que había habido un reporte por portación de arma de fuego y disparos. Una vez que los elementos llegan al sitio, se empiezan a recabar los primeros entrevistas y deriva pues que la persona había detonado, pero una arma de posta. En ese sentido, pues es detenida, puesta a disposición del Ministerio Público, se está resolviendo su situación jurídica. Y bueno, pues esto refrenda en este caso el compromiso que hace el fiscal general de no tolerar, pues en este caso, la comisión de hechos ilícitos, y máxime estos que alertan o alarman a la población, pues reciben todo el peso de la ley. En este caso, pues es un compromiso que hace el fiscal Federico Fernández Montañez para mantener el orden y la seguridad de nuestro estado.
4: El apartado del más reciente libro del expresidente López Obrador, en el que hace mención de la captura del narcotraficante Ismael Mayo Zambada, es muy interesante y vale la pena revisarlo, dice la presidenta Claudia Sheinbaum.
7: Muy interesante esta página donde habla de la captura del Mayo Zambada. Muy interesante la interpretación que hace el presidente López Obrador. Vale la pena leerlo. Pero también yo tengo que mantener una buena relación. Y cuando sé que hay injerencia, lo digo sin problema. Pero también tengo que buscar mantener una relación diplomática. Y cuando no estamos de acuerdo, lo decimos. Y hay un principio básico, el respeto a nuestra soberanía.
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¡Qué bárbaro! Las 9 de la mañana, 40 minutos. Continuamos con más música. Es jueves de la máquina del tiempo con esos temas. ¡Ay, ay, ay! 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
2: 9.47, 24 grados.
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Es momento de despedirme, que pases un excelentísimo y bendecido día, excelente jueves. Mi nombre es Jorge Martínez. Yo regreso mañana en punto de las 6 de la mañana en Vida Romántica 105.5 en el programa del Chau del Abuelo. Buenos días, gracias por haberme acompañado. Y recuerda que mañana vamos a regalar ya el cheesecake de tortuga por cortesía de Sweetbox MX.

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Así se llama este tema, con las voces de Hush, Honey y Ashley, y Cristian Castro, por supuesto, aquí en Vida Romántica 105.5 en FM, siempre en tu vida. Muy buenos días, 10 de la mañana con 10 minutos, 10:10. Y la temperatura es de 25 grados. Bienvenidos a Inbox en este jueves 8 de octubre de 2026. Raúl Ortiz en la cabina. Y esto dice así: ella vive

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3: La Dirección de Ecología e Imagen Urbana presentó su informe de resultados. Alexis González Beltrán, director general de la dependencia, informó que en los principales resultados sobresale la atención de tiraderos clandestinos.
4: Tiraderos clandestinos aparecen 272, esa es la cantidad de tiraderos que nosotros teníamos contemplados concluir en el año. Ya fueron concluidos, no significa que no haya, simplemente que la meta que nosotros propusimos fue concluida en el mes de septiembre, pero hay una lista por validar que siguen llegando por medio de gobierno inteligente a través de las diferentes plataformas como Recorridos del Alcalde, Miércoles Ciudadano, Chatbot o peticiones directas que llegan a la Dirección de Ecología e Imagen Urbana. En esa lista traemos alrededor de 8 o 10 por ir a validar. Los próximos estarán ubicados en la Colonia Doctores y en Emilio Portes Gil, en Presidentes.
3: Un sujeto identificado como Julio César, de 42 años, fue detenido por elementos de la Policía de Investigación Criminal en la colonia Francisco Villa, frente a la escuela primaria Emiliano Zapata. La intervención de la policía se desplegó tras recibir reportes sobre la presencia de una persona presuntamente armado que intentó ocultar el arma debajo de una maquinaria situada sobre un remolque. Así lo comunicó el delegado de la Fiscalía, Rigoberto Raúl Rodríguez Ríos.
5: Elementos de policía detienen a una persona del sexo masculino. Esto considerando que había habido un reporte por portación de arma de fuego y disparos. Una vez que los elementos llegan al sitio, se empiezan a recabar los primeros entrevistas y deriva pues que la persona había detonado, pero una arma de posta. En ese sentido, pues es detenida, puesta a disposición del Ministerio Público, se está resolviendo su situación jurídica. Y bueno, pues esto refrenda en este caso el compromiso que hace el fiscal general de no tolerar, pues en este caso, la comisión de hechos ilícitos, y máxime estos que alertan o alarman a la población, pues reciben todo el peso de la ley. En este caso, pues es un compromiso que hace el fiscal Federico Fernández Montañez para mantener el orden y la seguridad en nuestro estado.
3: El apartado del más reciente libro del expresidente López Obrador, en el que hace mención de la captura del narcotraficante Ismael Mayo Zambada, es muy interesante y vale la pena revisarlo, dice la presidenta Claudia Sheinbaum.
6: Muy interesante esta página donde habla de la captura del Mayo Zambada. Muy interesante la interpretación que hace el presidente López Obrador. Vale la pena leerlo. Pero también yo tengo que mantener una buena relación. Y cuando sé que hay injerencia, lo digo sin problema. Pero también tengo que buscar mantener una relación diplomática. Y cuando no estamos de acuerdo, lo decimos. Y hay un principio básico, el respeto a nuestra soberanía.
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2: De 1971, esta canción que suena a continuación con Los Ángeles Negros. Esta agrupación de Chile se llama A tu Recuerdo. Tema de oro en Inbox.

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Aquí está Air Supply para ustedes en Palmas 1 que nos están escuchando. Muchísimas gracias. Y a todos ustedes que también nos sintonizan ahí en su oficina o en su casa también, claro. Y aquí está la música ahora de Sandoval, Bailar Tocando. Camila Sodi, invitada en este tema a través de Vida Romántica 105.5 Inbox.

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1: 10:46, temperatura actual es de 27 grados.
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1: Estos tips están buenísimos.
2: Hablándoles acerca de cómo limpiar las bocinas del celular. Hay unos celulares que tienen una bocina, pero hay muchos otros nuevos que ya tiene un par de bocinas. Y es por eso que se escucha todavía mucho mejor la música, los videos, porque ya se oye como estéreo, un sonido envolvente, precisamente por este par de bocinas. Pero el funcionamiento es importante, es decir, que se escuche bien, porque conforme pasa el tiempo, se van tapando de pelusa estas bocinas. Entonces, para disfrutar de una excelente calidad de audio, hay que limpiarlas. Este celular hay que limpiarlo de todo a todo. Es decir, no solamente la parte de la carcasa, la pantalla, hasta también darle una buena limpieza a la funda. Pero sobre todo nos vamos a enfocar en lo que le decía, para tener un buen sonido, pues son precisamente las bocinas. Realizar limpiezas constantes va a ayudar a prevenir la acumulación de suciedad. Ahora, hay que apagar el celular primero que nada, apagarlo completamente. Si está cargándose, desconéctelo, que no haya absolutamente nada que esté alimentando de corriente el celular, para así trabajar siempre de forma segura. Todos los aparatos electrónicos, cuando les demos servicio, mantenimiento, siempre hay que desconectarlos. Que no tenga absolutamente nada de energía que los esté alimentando. Aunque esté apagado, no importa. Hay, por seguridad, hay que desconectarlos. Entonces, hablándoles acerca del celular, como les decía, usar un paño suave y limpio para limpiar la parte exterior de la bocina. Primero que nada, limpiarle todo el polvo, esa suciedad que está a nuestro alcance. Es decir, quitarla así muy bien con el paño. Y puede humedecerlo ligeramente, pero muy ligeramente, que solamente esté húmedo, pero no chorreando de agua, ¿eh? Porque entonces sí, puede ser peligroso que alguna de las gotas se introduzca en la bocina. Si hay suciedad o partículas pequeñas atrapadas en la rejilla de la bocina, bueno, ahora sí, podemos usar un cepillo de dientes suave o un hisopo de algodón para limpiarlas con movimientos suaves, muy, muy despacio. Para que de esa manera estemos seguros de que estamos trabajando de forma muy delicada, precisamente porque son unas bocinas pequeñísimas, pero muy potentes. Entonces, tengamos cuidado de no presionar demasiado porque, como le decía, podríamos dañar la bocina. Ahora, objetos afilados, puntiagudos, alfileres, palillos, para nada, no use absolutamente nada de eso. Si la bocina está muy sucia, necesita una limpieza más profunda, bueno, sabemos que hay un aire comprimido enlatado para quitar esa suciedad. Esa sí nos sirve muchísimo. Y luego, recordar también ser cuidadosos al limpiar la bocina y evitar que entre el líquido al celular, ¿sí? Cada dispositivo puede tener recomendaciones específicas, así que es importante seguir las indicaciones del fabricante. Y la pantalla del celular también acumula suciedad y bacterias. Hay que limpiarla, como le decía. Todo, carcasa, pantalla, botones, todo lo que conforma el celular, y finalmente ya lo podemos encender. Y vamos a ver, qué maravilla, ¿verdad? Parece que no, pero cuando uno lava el automóvil hasta lo siente como más ligerito, más potente. ¿A qué se deberá? No lo sé, ¿verdad? Pero muchas personas coincidimos en eso. Lo mismo el celular. Limpísimo, ahora sí hasta, yo creo, va a volar. Cuando ingrese a algún lado en internet, algún sitio. En Vida Romántica 105.5 FM, siempre en tu vida, tenemos más música para ustedes. Y aquí está en inbox, Si Pudiera Volar. Aquí está Alan, al aire.

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2: Hablándoles acerca de cómo es que fue la invención primero de los transistores y ahora de los chips. Cómo fue avanzando. Y es que es impresionante todo el avance que ha habido en tecnología. El transistor fue inventado en 1947 y evolucionó hasta convertirse en el circuito integrado o chip a finales de los años 50. Primero en 1947 el transistor creado en los Bell Labs sustituyó a los voluminosos válvulas de vacío, se acuerda que parecían foquitos, unos focos grandes, unos voluminosos, otros más pequeños, el transistor. Y luego, después, para 1958 y 1959, Texas Instruments inventaron de forma independiente la manera de colocar múltiples transistores y componentes en un mismo sustrato o placa de silicio. Y finalmente, para 1971 hasta la actualidad, el microprocesador comercial Intel lanzó el primer microprocesador del mundo, concentrando un clúster de cómputo completo en un único chip. Y ahora ese chip moderno puede contener más de 10 mil millones. Sí, como usted acaba de escuchar, más de 10 mil millones de transistores microscópicos en un solo chip. Y así es como activa una computadora, un teléfono inteligente y todo lo que conocemos ahora de la era digital. Impresionante.

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2: Hablándoles acerca de Piero. Piero que lo conocemos muy bien con una canción que se llama Mi Viejo. Pues fallece Piero.
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2: Esta canción y otros temas memorables
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2: que van a quedar para el recuerdo de su voz. Piero Antonio Franco de Benedictis, mejor conocido como Piero, falleció el día de ayer, miércoles, a los 81 años, allá en Buenos Aires, Argentina. Según lo confirmaron amigos y familiares del reconocido cantautor, quien también vivió en España y también parte de su vida en Colombia. Piero Antonio nació en Gallipoli, Italia, el 19 de abril de 1945 y a los 3 años se lo llevaron para Argentina. Se fue con su madre y su hermana siguiendo a su padre, que se había instalado en la localidad de Buenos Aires. Y bueno, en 1951 se mudó con su familia a la ciudad de Allen, en la sureña provincia argentina de Río Negro, donde inició precisamente con la música. Esta canción de Mi Viejo fue publicada en 1969 con música del cantante y letra de José Cherazkowski, quien se inspiró en su propio padre para escribirla. Otro tema titulado Fumemos un cigarrillo. La canción apareció en el álbum de Mi Viejo de 1969. Y la canción propone una conversación entre dos personas que intentan repasar una relación y aquello que quedó pendiente. Otra canción de 1973, Para el pueblo lo que es del pueblo. Y una canción también conocida de 1981, por supuesto más en Argentina que acá en México. Unas canciones que a lo mejor no nos suenan mucho más que este tema que tenemos de fondo. Y le decía una canción de 1981, Soy pan, soy paz, soy más. Fue musicalizada por Piero y contiene la letra del uruguayo Luis Ramón Agarzábal. El tema, que también tiene una versión de Mercedes Sosa, propone una mirada más íntima, compartir el dolor y dejar espacio para mejores cosas y vivencias. Bueno, pues vamos a recordar entonces esta canción de Piero. Descanse en paz.

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4: La Dirección de Ecología e Imagen Urbana presentó su informe de resultados. Alexis González Beltrán, director general de la dependencia, informó que en los principales resultados sobresale la atención de tiraderos clandestinos.
5: Tiraderos clandestinos aparecen 272, esa es la cantidad de tiraderos que nosotros teníamos contemplados concluir en el año. Ya fueron concluidos, no significa que no haya, simplemente que la meta que nosotros propusimos fue concluida en el mes de septiembre, pero hay una lista por validar que siguen llegando por medio de gobierno inteligente a través de las diferentes plataformas como Recorridos del Alcalde, Miércoles Ciudadano, Chatbot o peticiones directas que llegan a la Dirección de Ecología e Imagen Urbana. En esa lista traemos alrededor de 8 o 10 por ir a validar. Los próximos estarán ubicados en la Colonia Doctores y en Emilio Portes Gil, en Presidentes.
4: Un sujeto identificado como Julio César, de 42 años, fue detenido por elementos de la Policía de Investigación Criminal en la colonia Francisco Villa, frente a la escuela primaria Emiliano Zapata. La intervención de la policía se desplegó tras recibir reportes sobre la presencia de una persona presuntamente armado que intentó ocultar el arma debajo de una maquinaria situada sobre un remolque. Así lo comunicó el delegado de la Fiscalía, Rigoberto Raúl Rodríguez Ríos.
6: Elementos de policía detienen a una persona del sexo masculino. Esto considerando que había habido un reporte por portación de arma de fuego y disparos. Una vez que los elementos llegan al sitio, se empiezan a recabar los primeros entrevistas y deriva pues que la persona había detonado, pero una arma de posta. En ese sentido, pues es detenida, puesta a disposición del Ministerio Público, se está resolviendo su situación jurídica. Y bueno, pues esto refrenda en este caso el compromiso que hace el fiscal general de no tolerar, pues en este caso, la comisión de hechos ilícitos, y máxime estos que alertan o alarman a la población, pues reciben todo el peso de la ley. En este caso, pues es un compromiso que hace el fiscal Federico Fernández Montañez para mantener el orden y la seguridad en nuestro estado.
4: El apartado del más reciente libro del expresidente López Obrador, en el que hace mención de la captura del narcotraficante Ismael Mayo Zambada, es muy interesante y vale la pena revisarlo, dice la presidenta Claudia Sheinbaum.
7: Muy interesante esta página donde habla de la captura del Mayo Zambada. Muy interesante la interpretación que hace el presidente López Obrador. Vale la pena leerlo. Pero también yo tengo que mantener una buena relación. Y cuando sé que hay injerencia, lo digo sin problema. Pero también tengo que buscar mantener una relación diplomática. Y cuando no estamos de acuerdo, lo decimos. Y hay un principio básico, el respeto a nuestra soberanía.
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1: 11:45, temperatura es de 29.
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2: Hablándoles acerca de la carrera tecnológica que los países desarrollados están llevando a cabo, muchos de ellos muy adelantados. Por ejemplo, Corea del Sur pone 15 satélites en órbita con su cohete Nuri y avanza en su propia constelación espacial. Corea del Sur dio un nuevo paso para consolidarse como potencia espacial. Y es que ya están poniendo en órbita 15 satélites mediante el cohete Nuri. Este es un vehículo desarrollado completamente dentro del país asiático. El lanzamiento representa un quinto vuelo del cohete desde que comenzó a operar en el año 2021 y el cuarto que consigue completar con éxito. El despegue ocurrió el miércoles desde el Centro Espacial Naro, ubicado en Gwangun, al suroeste de Seúl. Nuri partió alrededor de las 12:25 horas, tiempo local, con carga compuesta por satélites destinados a diferentes objetivos. Pero, en resumen, ¿para qué son? Bueno, para Corea del Sur, contar con una constelación propia significa disponer de una herramienta adicional para observar su propio territorio y desarrollar aplicaciones relacionadas con la información obtenida desde el espacio. Así que el despliegue de NeonSat también muestra cómo la industria espacial está cambiando. Las grandes misiones ya no dependen solamente de satélites enormes y costosos. Las constelaciones formadas por microsatélites, como en este caso, permiten distribuir las funciones entre múltiples plataformas y realizar observaciones más frecuentes. Así que, bueno, bien por Corea del Sur, que está avanzando más y más en tecnología espacial.

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2: ¡Feliz tarde! Es jueves 8 de octubre de 2026. La temperatura en este instante alcanzando los 30 grados aquí en la ciudad de Piedras Negras. ¿Cómo le ha ido el día de hoy? ¿Bien? Pinta bien la semana y sobre todo porque ya se acerca justamente el fin de esta. Así que, bueno, todos ya vislumbrando ese fin de semana para ver qué hará para disfrutarlo, para aprovecharlo, sacarle el máximo posible. Y es como justamente renovamos energías para que nuevamente cuando volvamos a nuestras actividades lo hagamos con mucho entusiasmo y mucha energía también que logramos obtener justamente por ese descanso que ya se acerca. Las 12 con 8 minutos, 31 grados le decía la temperatura actual, la máxima para hoy será de 35, la mínima de 20 grados, mañana también 35 y 18 mínima temperatura. Vamos a hablarles acerca de los motivos por los cuales el carro que cuenta con el sistema Start-Stop suele desactivarse. ¿Por qué hay condiciones en las cuales deja de funcionar y se desactiva? Bueno, veremos cuáles son las posibles averías mecánicas o electrónicas que puede presentar dicho sistema. 12 con 9, Raúl Ortiz en la cabina, dándoles la bienvenida con este programa también. Y esto que suena ahora de Miranda.

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2: Las 12 con 20 minutos a través de Vida Romántica 105.5 en FM, siempre en tu vida. Hablándoles acerca de los automóviles que tienen el sistema Start-Stop. Esta tecnología automotriz que apaga automáticamente el motor cuando el vehículo se detiene. Por ejemplo, está usted en un semáforo presionando el pedal del freno. O simplemente cuando está haciendo fila hacia Eagle Pass, por ejemplo, y en ese momento detecta el motor que está detenido por más tiempo de lo normal y lo apaga. Cuando usted quita el pedal del freno, o sea, de presionar el freno, en ese momento se prende automáticamente y ahora sí usted puede acelerar. El motor se apaga justamente en el momento en que usted frena y se mantiene detenido el auto. Se enciende nuevamente cuando usted suelta este pedal del freno. Y el motor se apaga también al poner la palanca en punto muerto. Al soltar el pedal del embrague, se enciende al volver a pisar el embrague para poner entonces la primera. Porque también hay automóviles con este sistema Start-Stop, no solamente con automático, sino también con cambios manuales, es decir, de estándar. Ahora, principales beneficios, aunque dicen muchos que pues realmente no lo es, pero bueno, esto es lo que dicen los ingenieros, que reduce el consumo de gasolina o diésel entre un 5 y un 15% en zonas urbanas. Además, también utiliza baterías especiales como la AGM, que por cierto son carísimas, y motores de arranque diseñados para soportar miles de encendidos extra, porque imagínese un motor de arranque como los que utilizan los automóviles normales, por decirlo así, los convencionales, pues no soportaría tantos arranques ni tampoco la batería. Entonces, esta batería es precisamente cara por su soporte, por el aguante que tiene. Ahora, ¿cuándo se puede desactivar solo el sistema de Start-Stop? Un sistema cuando no actúa bajo ciertas condiciones para proteger el automóvil. Si el motor, por ejemplo, está todavía muy frío, si la batería tiene poca carga, si la temperatura exterior es extrema, es decir, mucho calor o mucho frío, pues no se apaga. Si el aire acondicionado o calefacción requieren que el motor siga encendido, en estos casos no se apaga el motor, es decir, no entra en funcionamiento el sistema Start-Stop. Ahora, ¿cuáles son las principales causas por las cuales un auto empieza a presentar situaciones, digamos, de falla en este sistema? Y les vamos a platicar justamente acerca de esto. Y es que, por ejemplo, si la carga está por debajo del 80% o la batería está desgastada, este sistema se desactiva para priorizar el arranque y la energía eléctrica. Usar una batería común de plomo en lugar de una específica AGM, pues, o cambiarla sin registrarla y programarla el cambio de la computadora del auto, esto va a causar un problema. Es decir, si nosotros solamente cambiamos la batería como en cualquier otro automóvil convencional, pues resulta que en estos automóviles tienen que codificarla, tiene que reconocerla la computadora, si no, no va a funcionar. Ahora, no funcionará tampoco si la temperatura exterior es muy baja, como le decía, o muy alta. Ahora, si el cinturón de seguridad del conductor está desabrochado, la puerta o el cofre están abiertos, tampoco va a funcionar. El vehículo está en una pendiente muy pronunciada, la velocidad es inferior a 10 kilómetros o el asistente de aparcamiento está activo y también se está realizando la regeneración del filtro de partículas de diésel, también puede presentar este problema. Ahora, posibles averías mecánicas. Bueno, también electrónicas puede presentar este sistema Start-Stop porque obviamente es un sistema electrónico. Los problemas con el sensor del pedal del freno, por ejemplo. El sensor de la temperatura exterior. El sensor del cigüeñal o bien la misma computadora. Si no carga bien la batería, todo el sistema eléctrico falla. Desgaste prematuro por la alta frecuencia de arranques y problemas de inyección, baja presión de aceite o errores en la caja de cambios. Es donde ahí van a presentar este tipo de problemas, que no va a funcionar, que se va a tratar de proteger. Y es justamente lo que pasa, que suele desactivarse. Cuando haya un problema de este tipo, la computadora lo detecta y finalmente se protege. Entonces, ya que usted tenga este tipo de situaciones, bueno, hay que ir entonces a un taller, pues de preferencia a la agencia, para que vea exactamente cuál es el problema y finalmente le den solución. Y hay muchos de los automóviles que han presentado problemas y pues no le hallan exactamente cuál es la situación ni en una agencia automotriz, y se pasan a veces meses tratando de solucionar ese problema. Pero bueno, esperemos que este tipo de situaciones ya no se presenten, sobre todo para los compradores, los clientes que utilizan este tipo de automóviles, y no sea un dolor de cabeza después si se arrepientan de haber adquirido ese tipo de autos. Pero bueno, esperemos que conforme pasa el tiempo, pues se van solucionando muchas de las situaciones que presentaban tal o cual automóvil. Las 12:26 minutos, incluimos esta canción que se titula Amarillo. Es Playa Limbo aquí en Vida Romántica.

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3: La Dirección de Ecología e Imagen Urbana presentó su informe de resultados. Alexis González Beltrán, director general de la dependencia, informó que en los principales resultados sobresale la atención de tiraderos clandestinos.
4: Tiraderos clandestinos aparecen 272, esa es la cantidad de tiraderos que nosotros teníamos contemplados concluir en el año. Ya fueron concluidos, no significa que no haya, simplemente que la meta que nosotros propusimos fue concluida en el mes de septiembre, pero hay una lista por validar que siguen llegando por medio de gobierno inteligente a través de las diferentes plataformas como Recorridos del Alcalde, Miércoles Ciudadano, Chatbot o peticiones directas que llegan a la Dirección de Ecología e Imagen Urbana. En esa lista traemos alrededor de 8 o 10 por ir a validar. Los próximos estarán ubicados en la Colonia Doctores y en Emilio Portes Gil, en Presidentes.
3: Un sujeto identificado como Julio César, de 42 años, fue detenido por elementos de la Policía de Investigación Criminal en la colonia Francisco Villa, frente a la escuela primaria Emiliano Zapata. La intervención de la policía se desplegó tras recibir reportes sobre la presencia de una persona presuntamente armado que intentó ocultar el arma debajo de una maquinaria situada sobre un remolque. Así lo comunicó el delegado de la Fiscalía, Rigoberto Raúl Rodríguez Ríos.
5: Elementos de policía detienen a una persona del sexo masculino. Esto considerando que había habido un reporte por portación de arma de fuego y disparos. Una vez que los elementos llegan al sitio, se empiezan a recabar los primeros entrevistas y deriva pues que la persona había detonado, pero una arma de posta. En ese sentido, pues es detenida, puesta a disposición del Ministerio Público, se está resolviendo su situación jurídica. Y bueno, pues esto refrenda en este caso el compromiso que hace el fiscal general de no tolerar, pues en este caso, la comisión de hechos ilícitos, y máxime estos que alertan o alarman a la población, pues reciben todo el peso de la ley. En este caso, pues es un compromiso que hace el fiscal Federico Fernández Montañez para mantener el orden y la seguridad de nuestro estado.
3: El apartado del más reciente libro del expresidente López Obrador, en el que hace mención de la captura del narcotraficante Ismael Mayo Zambada, es muy interesante y vale la pena revisarlo, dice la presidenta Claudia Sheinbaum.
6: Muy interesante esta página donde habla de la captura del Mayo Zambada. Muy interesante la interpretación que hace el presidente López Obrador. Vale la pena leerlo. Pero también yo tengo que mantener una buena relación. Y cuando sé que hay injerencia, lo digo sin problema. Pero también tengo que buscar mantener una relación diplomática. Y cuando no estamos de acuerdo, lo decimos. Y hay un principio básico, el respeto a nuestra soberanía.
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1: Temperatura en los 31 grados en este momento. Hablándoles acerca de los frenos ABS. Muchos de los automóviles ya están equipados precisamente con este tipo de frenos. Anti-Lock Brake System o sistema antibloqueo de frenos. Es un dispositivo de seguridad para los carros, para evitar que las ruedas se bloqueen. Antes no había este tipo de sistema, entonces al frenar repentinamente las llantas quedaban fijas y eso provocaba que se derrapara el automóvil y en ocasiones hasta se volcara. Entonces ahora con estos frenos ABS lo que hace es que siga rodando de forma pulsada las llantas sin que se queden completamente amarradas, por decirlo así, bloqueadas. Y hay sensores de velocidad en cada una de las ruedas y de forma constante siempre está midiendo la velocidad de cada una de las ruedas. La computadora siempre está trabajando. Ahora, si detecta que una rueda está a punto de bloquearse y que se arrastre por el pavimento, entonces la computadora actúa en milisegundos. Y el sistema lo que hace es bombear o liberar y reanudar la presión del freno de forma automática y muy rápida. Entre 15 y 20 veces por segundo. Es por eso que se sienten las pulsaciones. Cuando usted ha frenado, se siente como unas pulsaciones en el pedal. Bueno, es justamente porque está trabajando rápidamente, liberando y bombeando la presión en cada una de las llantas para que finalmente frene, pero no se derrape, sino que quede derecho. Entonces, al activarse es normal sentir esa ligera vibración o pulsación en el pedal del freno. Al no bloquearse las ruedas por completo, lo que hacemos es que nosotros como conductores giramos el volante para esquivar algún obstáculo, algo que se puso enfrente, que vayamos a evitar ese choque. Y justamente es por eso que nos ayuda muchísimo el freno ABS para poder estabilizar el automóvil fácilmente. Reduce el riesgo precisamente que el auto se patine, gire sin control y pues imagínese en suelo mojado, en hielo, en grava, pues todavía está peor el frenar repentinamente. Bueno, justamente lo que ayuda el ABS es evitar y minimizar el problema del derrape de los automóviles. Ayuda a detener el vehículo a una distancia más corta de lo que antes se podía frenar. Una distancia segura en la mayoría de las situaciones de emergencia. Así que siempre hay que estar muy pendientes del freno ABS, que cuando usted enciende el motor, las luces testigo del tablero se encienden y una de ellas es las letras ABS que están en un círculo y está como un paréntesis. Bueno, ese, si se prende y luego se apaga, quiere decir que todo está correcto. Pero si se mantiene encendido, eso quiere decir que debe de checar si algún sensor de velocidad está dañado y hay que cambiarlo para que entonces finalmente se apague el ABS, porque cuando se mantiene prendido es porque no está funcionando correctamente. Las 12:42, Vida Romántica 105.5. Y ahora, aquí en Caballos de Fuerza, escuchamos a Alejandro Fernández y Cristian Nodal.

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3: Buenas tardes, 12:46, 31 grados.
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5: Y nos vamos agradeciendo su sintonía el día de hoy. Mañana viernes en punto de las 10 volveremos. ¿Qué le parece? Así que pase una feliz tarde. Tenga un buen provecho. Raúl Ortiz les dice hasta la próxima y aceleramos. Bye bye.

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1: La 1:08 p.m. con 8 minutos. Ya huele a viernes. Ya. Y nos vamos preparando. Modo fin de semana activado. Oigan, estamos ya iniciando este juevesito, 8 de octubre. Buenas tardes. Ojalá que se encuentren bien. Para quienes van saliendo a su descanso, que les vaya muy bonito, que les rinda mucho el tiempo. Provecho si ya van a comer. Y para quienes siguen trabajando, aquí los estamos acompañando. Les echamos porritas en esta tarde de jueves, con el solecito allá afuera, con muy buena música y con todas las ganas de que te la pases bien y bonito en esta tarde. Vida Romántica 105.5. Yo soy Lluvia Sánchez, estoy con ustedes hasta las 4, así que vamos iniciando este turnito con la buena música que tenemos para ti. Como siempre, si hay algo que quieras escuchar, 878-133-8093. Yo con mucho gusto lo estoy leyendo o escuchando para quienes van dejando ahí sus notitas de voz también. Con mucho, mucho gusto. Ay, oigan, no sé, como que ahora me llegó la energía de fin de semana con una ligera anticipación, pero está bien, vamos a aprovecharla porque es bueno, es buena energía. Y vamos con la siguiente canción. Viene Cristina Aguilera. Escuchas, ven conmigo. Ven.

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1: Es la 1:21, escuchando a Thalía en el 105.5. Te platico, hoy que estamos en el segundo jueves de octubre, se está celebrando el Día Mundial de la Vista. Es una fecha decretada por la Organización Mundial de la Salud, también en conjunto con el Organismo Internacional de Prevención de la Ceguera. ¿Y por qué se celebra este día? Bueno, el objetivo principal es que hagamos conciencia a todas las personas sobre los diferentes tipos de afecciones visuales, los diferentes tratamientos, y es importante que sepamos que casi todas las afecciones de la vista son prevenibles o curables, evitando así que las personas pierdan totalmente la capacidad de ver. Hay datos que nos proporciona la OMS, que es la Organización Mundial de la Salud. En el mundo hay aproximadamente 180 millones de personas con algún tipo de discapacidad visual de todo tipo, y de todas ellas un total entre 40 y 45 millones son totalmente ciegas, así que sí es una cifra bastante alta, y se estima que estas cifras vayan creciendo conforme avanzan los años, porque lamentablemente, pues bueno, como que nuestro estilo de vida, nuestras costumbres están afectando a la visión en nivel internacional. Entonces te platico, sabemos que hay diferentes tipos de enfermedades para nuestros ojitos, por ejemplo las cataratas, el tracoma, también lo que es el uso de lentes, que no es una enfermedad como tal, pero sí es una característica que muchas personas compartimos. Y sí, justamente, ¿cómo podemos celebrar el Día Mundial de la Vista? Entre tus planes puedes a lo mejor agendar una cita o una visita al oftalmólogo, quienes son las personas que nos ayudan a ir cuidando nuestra visión. Incluso si tú dices, es que no necesito lentes, que es regularmente por el motivo por el cual llegamos a acudir con el oftalmólogo, pero muchas veces hay enfermedades o hay signos de enfermedades que se pueden ver con anticipación y podemos hacer o podemos acatar las indicaciones de los profesionales para evitar que estas enfermedades se desarrollen o para que lleguen a un punto muy grave. Así que ahí se los dejo. Hoy es Día Mundial de la Visión. Hay que cuidarnos, hay que visitar a los expertos y hay que cuidar nuestros ojitos hermosísimos, oigan, porque está canijo. Definitivamente un órgano muy importante de nuestro cuerpo. Y bien, seguimos con más música. Es la 1:23. Te presento esto con Madonna. Se llama You'll See. Bonito jueves, 8 de octubre. Vida Romántica, 105.5.

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3: La Dirección de Ecología e Imagen Urbana presentó su informe de resultados. Alexis González Beltrán, director general de la dependencia, informó que en los principales resultados sobresale la atención de tiraderos clandestinos.
4: Tiraderos clandestinos aparecen 272, esa es la cantidad de tiraderos que nosotros teníamos contemplados concluir en el año. Ya fueron concluidos, no significa que no haya, simplemente que la meta que nosotros propusimos fue concluida en el mes de septiembre, pero hay una lista por validar que siguen llegando por medio de gobierno inteligente a través de las diferentes plataformas como Recorridos del Alcalde, Miércoles Ciudadano, Chatbot o peticiones directas que llegan a la Dirección de Ecología e Imagen Urbana. En esa lista traemos alrededor de 8 o 10 por ir a validar. Los próximos estarán ubicados en la Colonia Doctores y en Emilio Portes Gil, en Presidentes.
3: Un sujeto identificado como Julio César, de 42 años, fue detenido por elementos de la Policía de Investigación Criminal en la colonia Francisco Villa, frente a la escuela primaria Emiliano Zapata. La intervención de la policía se desplegó tras recibir reportes sobre la presencia de una persona presuntamente armado que intentó ocultar el arma debajo de una maquinaria situada sobre un remolque. Así lo comunicó el delegado de la Fiscalía, Rigoberto Raúl Rodríguez Ríos.
5: Elementos de policía detienen a una persona del sexo masculino. Esto considerando que había habido un reporte por portación de arma de fuego y disparos. Una vez que los elementos llegan al sitio, se empiezan a recabar los primeros entrevistas y deriva pues que la persona había detonado, pero una arma de posta. En ese sentido, pues es detenida, puesta a disposición del Ministerio Público, se está resolviendo su situación jurídica. Y bueno, pues esto refrenda en este caso el compromiso que hace el fiscal general de no tolerar, pues en este caso, la comisión de hechos ilícitos, y máxime estos que alertan o alarman a la población, pues reciben todo el peso de la ley. En este caso, pues es un compromiso que hace el fiscal Federico Fernández Montañez para mantener el orden y la seguridad en nuestro estado.
3: El apartado del más reciente libro del expresidente López Obrador, en el que hace mención de la captura del narcotraficante Ismael Mayo Zambada, es muy interesante y vale la pena revisarlo, dice la presidenta Claudia Sheinbaum.
6: Muy interesante esta página donde habla de la captura del Mayo Zambada. Muy interesante la interpretación que hace el presidente López Obrador. Vale la pena leerlo. Pero también yo tengo que mantener una buena relación. Y cuando sé que hay injerencia, lo digo sin problema. Pero también tengo que buscar mantener una relación diplomática. Y cuando no estamos de acuerdo, lo decimos. Y hay un principio básico, el respeto a nuestra soberanía.
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1: Es la 1:38. Escuchaste a Alejandra Guzmán aquí a petición del buen Checo Gallegos. Sergio, te mando un fuerte, fuerte saludo. Ya te vi. Tú también andas muy, muy modo fin de semana. Muy bonita tarde para todos ustedes. También por acá, saludos para Gaby y para Melissa también. Y vamos continuando en este juevesito aquí en Frecuencia Femenina, donde mayormente estás escuchando a las chicas. Pero ya llegamos al punto en el cual yo les pregunto qué les gustaría que escuchemos como excepción de la hora. Si hay alguna canción que cante un hombre que quieras escuchar, entonces este es tu momento para pedir. Como siempre, la primerita en llegar, esa es la que se queda. Así que mucha suerte, córrele para mandar tu mensajito. 878-133-8093. Ahorita decidimos ese asunto a través de WhatsApp. Por lo pronto, yo te presento más música. Viene Flans, escuchas Luz y Sombra.

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4: La 1:46, sensación térmica 33 grados.
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1: Esa fue la excepción de la hora. Yo quería con Cristian. El saludito para Lolis, que fue la primerita en llevar aquí con ese mensaje. Y bueno, estamos en esta primera hora de programa, ya casi cerrando. Cerrando esta primera parte de Frecuencia Femenina. Así que pues vamos a seguir dándole poco a poquito. Bonita tarde para todos ustedes, para quienes ya van terminando con su descansito, que les vaya muy bien, mucha energía, ojalá que les haya caído bien la comida y no de peso. Porque de repente, oigan, el mal del puerco es muy peligroso, es feo de verdad, y cuando te dan el momento inoportuno, híjole, qué mal. Qué mala onda, ¿verdad? Pues bueno, aquí estamos contigo. Es la 1:53. A continuación, vamos a escuchar más de la buena música. Si te parece, vamos con la siguiente canción. Escuchamos a Lucero en Vida Romántica. Suena Electricidad.

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2: Son las 2 de la tarde con 22 minutos. Vamos a iniciar en estos momentitos con la votación de hoy. Te presento dos canciones, tú me dices cuál te gusta más. Y hoy vamos a empezar en orden cronológico porque tenemos una canción que ya tiene más añitos que la otra. Una más clásica, una más contemporánea. Y aquí quiero ver qué es lo que quieren escuchar, cuál de las dos canciones les agrada más. Vamos con la opción número 1.
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2: Esta canción, un clásico de clásicos, se llama Corazón de Piedra, con Lucía Méndez. Si la quieres escuchar, es la opción número 1. Deja tu voto por ella al 878-133-8093.
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2: Si quieres escuchar Corazón de Piedra, es la opción número 1. Ahí te la dejo. Luego tenemos por acá otra opción, como te menciono, un poquito más nueva.
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2: Esto es con María José, se llama Arrepentida y Sola.
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2: Entonces tú dices, ¿quién se queda? ¿Corazón de Piedra con Lucía Méndez o Arrepentida y Sola con María José?
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2: Empezamos ya la votación, deja tu mensaje y aquí vemos qué pasa en los próximos minutos. Si quieres escuchar a Lucía Méndez, Corazón de Piedra, opción número 1. Si quieres escuchar a María José, Arrepentida y Sola, es la opción número 2. Déjame tu mensaje y aquí estamos leyéndote a través de WhatsApp 878-133-8093.

0: Escuchaste a SBE y Playa Limbo con Ay Amor. Son las 2:27. Seguimos con la votación de esta tarde. Oigan, se me están empatando mucho estas canciones. A veces así pasa, está muy curioso. Hay días muy específicos en los cuales no salimos del empate. Y hoy es uno de esos días. Así que necesito mínimo una persona más que me saque el empate, por favor. 878-133-8093. Si no escuchaste las opciones, ahí te van. En la opción número 1, un clásico con Lucía Méndez, Corazón de Piedra. Y luego para la opción número 2 tenemos a María José con Arrepentida y Sola. Entre estas dos, ¿cuál más te gusta? Tenemos Lucía Méndez en la opción número 1 y María José en la opción número 2. Aquí vamos a ver si gana el clásico o si gana algo más nuevecito. Te lo dejo y aquí estamos viendo qué pasa en los próximos minutos. 878-133-8093 para que me digas qué opinas. ¿Cuál está mejor? ¿Cuál está más ad hoc para el día de hoy? Lucía Méndez, opción número 1 y María José, número 2. Vamos a la pausa, tenemos corte comercial. Además también nuestra cápsula de noticias, no te la pierdas. Acabándose estos dos, ya regresamos con el veredicto final, esperando que no sea necesario lanzar una monedita al aire. No se crean, nunca hago eso. Pero sí, aquí vamos a ver qué pasa. 2:29, sigue escuchando Frecuencia Femenina en Vida Romántica. Buenas tardes.
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4: La Dirección de Ecología e Imagen Urbana presentó su informe de resultados. Alexis González Beltrán, director general de la dependencia, informó que en los principales resultados sobresale la atención de tiraderos clandestinos.
5: Tiraderos clandestinos aparecen 272, esa es la cantidad de tiraderos que nosotros teníamos contemplados concluir en el año. Ya fueron concluidos, no significa que no haya, simplemente que la meta que nosotros propusimos fue concluida en el mes de septiembre, pero hay una lista por validar que siguen llegando por medio de gobierno inteligente a través de las diferentes plataformas como Recorridos del Alcalde, Miércoles Ciudadano, Chatbot o peticiones directas que llegan a la Dirección de Ecología e Imagen Urbana. En esa lista traemos alrededor de 8 o 10 por ir a validar. Los próximos estarán ubicados en la Colonia Doctores y en Emilio Portes Gil, en Presidentes.
4: Un sujeto identificado como Julio César, de 42 años, fue detenido por elementos de la Policía de Investigación Criminal en la colonia Francisco Villa, frente a la escuela primaria Emiliano Zapata. La intervención de la policía se desplegó tras recibir reportes sobre la presencia de una persona presuntamente armado que intentó ocultar el arma debajo de una maquinaria situada sobre un remolque. Así lo comunicó el delegado de la Fiscalía, Rigoberto Raúl Rodríguez Ríos.
6: Elementos de policía detienen a una persona del sexo masculino. Esto considerando que había habido un reporte por portación de arma de fuego y disparos. Una vez que los elementos llegan al sitio, se empiezan a recabar los primeros entrevistas y deriva pues que la persona había detonado, pero una arma de posta. En ese sentido, pues es detenida, puesta a disposición del Ministerio Público, se está resolviendo su situación jurídica. Y bueno, pues esto refrenda en este caso el compromiso que hace el fiscal general de no tolerar, pues en este caso, la comisión de hechos ilícitos, y máxime estos que alertan o alarman a la población, pues reciben todo el peso de la ley. En este caso, pues es un compromiso que hace el fiscal Federico Fernández Montañez para mantener el orden y la seguridad en nuestro estado.
4: El apartado del más reciente libro del expresidente López Obrador, en el que hace mención de la captura del narcotraficante Ismael Mayo Zambada, es muy interesante y vale la pena revisarlo, dice la presidenta Claudia Sheinbaum.
7: Muy interesante esta página donde habla de la captura del Mayo Zambada. Muy interesante la interpretación que hace el presidente López Obrador. Vale la pena leerlo. Pero también yo tengo que mantener una buena relación. Y cuando sé que hay injerencia, lo digo sin problema. Pero también tengo que buscar mantener una relación diplomática. Y cuando no estamos de acuerdo, lo decimos. Y hay un principio básico, el respeto a nuestra soberanía.
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1: Son las 2:37, ganó Lucía Méndez, corazón de piedra. Saludos para Gerardo, que fue así, la gotita que derramó el vaso. El voto definitivo. Y bueno, esa fue la canción que se quedó. Ya llega el momento de que les pregunte qué les gustaría escuchar como excepción de la hora. ¿Qué estará bueno? ¿Qué artista será buen invitado en este programa? Ya sabes, tenemos puras canciones interpretadas por mujeres y le damos chancita a una excepción a la hora. Así que dime si tienes alguna buena idea, alguna buena petición. 878-133-8093. Aquí sí es nada más la primerita en llegar y esa es la que se queda como excepción de la hora. Así que ustedes dicen de qué traen ganas, qué artista estará bien. ¿Quieren algo en inglés, algo en español, algo de pop? ¿Traen ganas de algo como más de rock? No sé, vamos viendo, hay muchos artistas. Por lo pronto vamos con la siguiente canción, es Gloria Trevi, No Querías Lastimarme.
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4: Las 2:45, sensación térmica 33 grados.
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Esa fue la excepción de esta hora. Cerramos con otro clásico, con Emanuel, la chica de humo. Saluditos para Rosy, que solicitó esta canción. Y vamos preparándonos ahora sí para dar cierre. Vámonos, se acaba este programita Frecuencia Femenina por hoy. Ya nada más un par de cancioncitas y goodbye, se acabó. A partir de la siguiente hora, como quiera, aquí estoy con ustedes. Aquí estamos ya con la programación regular de Vida Romántica 105.5. Excelente tarde, espero de verdad que estén teniendo un bonito jueves. Y aquí estoy acompañándolos. Viene algo de Faye, se llama Gatos en el Balcón.

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Mirena con Sin Bandera. Y seguimos en esta hora de programación musical. Son las 3:22. No sé, esta canción siempre me pone de buen humor. No sé si es el ritmo, la letra o qué onda. Pero hoy hizo el truco. Si hay algo que tú quieras escuchar, a lo mejor tú también necesitas una levantadita de humor. Entonces, con gusto, aquí te estoy leyendo. 878-133-8093. Y si lo tengo aquí en catálogo, sin problemas, ya lo saben. Viene a continuación algo de Franco de Vita. Esto se llama Luis.

0: Las 3:28 en esta tarde. Saluditos para Roger allá en Austin. Y también mandando el fuerte saludo para Samuel. Esta canción es para ti, Samuel. Se llama Mi Primer Millón, es de Vacilos.
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3: La Dirección de Ecología e Imagen Urbana presentó su informe de resultados. Alexis González Beltrán, director general de la dependencia, informó que en los principales resultados sobresale la atención de tiraderos clandestinos.
4: Tiraderos clandestinos aparecen 272, esa es la cantidad de tiraderos que nosotros teníamos contemplados concluir en el año. Ya fueron concluidos, no significa que no haya, simplemente que la meta que nosotros propusimos fue concluida en el mes de septiembre, pero hay una lista por validar que siguen llegando por medio de gobierno inteligente a través de las diferentes plataformas como Recorridos del Alcalde, Miércoles Ciudadano, Chatbot o peticiones directas que llegan a la Dirección de Ecología e Imagen Urbana. En esa lista traemos alrededor de 8 o 10 por ir a validar. Los próximos estarán ubicados en la Colonia Doctores y en Emilio Portes Gil, en Presidentes.
3: Un sujeto identificado como Julio César, de 42 años, fue detenido por elementos de la Policía de Investigación Criminal en la colonia Francisco Villa, frente a la escuela primaria Emiliano Zapata. La intervención de la policía se desplegó tras recibir reportes sobre la presencia de una persona presuntamente armado que intentó ocultar el arma debajo de una maquinaria situada sobre un remolque. Así lo comunicó el delegado de la Fiscalía, Rigoberto Raúl Rodríguez Ríos.
5: Elementos de policía detienen a una persona del sexo masculino. Esto considerando que había habido un reporte por portación de arma de fuego y disparos. Una vez que los elementos llegan al sitio, se empiezan a recabar los primeros entrevistas y deriva pues que la persona había detonado, pero una arma de posta. En ese sentido, pues es detenida, puesta a disposición del Ministerio Público, se está resolviendo su situación jurídica. Y bueno, pues esto refrenda en este caso el compromiso que hace el fiscal general de no tolerar, pues en este caso, la comisión de hechos ilícitos y máxime estos que alertan o alarman a la población, pues reciben todo el peso de la ley. En este caso, pues es un compromiso que hace el fiscal Federico Fernández Montañez para mantener el orden y la seguridad de nuestro estado.
3: El apartado del más reciente libro del expresidente López Obrador, en el que hace mención de la captura del narcotraficante Ismael Mayo Zambada, es muy interesante y vale la pena revisarlo, dice la presidenta Claudia Sheinbaum.
6: Muy interesante esta página donde habla de la captura del Mayo Zambada. Muy interesante la interpretación que hace el presidente López Obrador. Vale la pena leerlo. Pero también yo tengo que mantener una buena relación. Y cuando sé que hay injerencia, lo digo sin problema. Pero también tengo que buscar mantener una relación diplomática. Y cuando no estamos de acuerdo, lo decimos. Y hay un principio básico, el respeto a nuestra soberanía.
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Ricardo Montaner en Vida Romántica 105.5. Ya son las 3:41 y vamos con la siguiente canción. Es de Eagle, se llama Take It to the Limit. Seguimos escuchando buena música este jueves, casi viernes, en Vida Romántica. Buenas tardes.

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2: Las 3:46, sensación térmica 33 grados.
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Todo cambió de Camila. Esta canción no me atrevo a interrumpirla. Está muy buena. Son las 3:55. Ya me voy, oigan. Ya me retiro por hoy. Me despido. Que tengan una bonita tarde. Cuídense mucho. Gente, ya mañana es viernes. Ánimo. Mucho ánimo para lo que resta de esta tardecita. Y mañana ya llega el fin de semana. Qué bonito, qué bonito. Que la pasen bien. Mucho éxito en sus actividades de hoy. Y se quedan con Richard Nakao a continuación. Así que aquí hay buena compañía para ustedes. Viene esta de Pablo Alborán. Solamente tú. Y con esta, yo les digo hasta mañana.

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0: Sí, ya lo sé, parece vida rock, pero no es vida rock. Son los Smashing Pumpkins. Ellos, pues fue su momento, 90s y 2000, fue su momento máximo.
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0: O como diría la chaviza, que estaban en su prime. Mi amiga Bárbara, un saludo cordial. Mi buen Héctor, también un saludo, gracias amigos.

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0: Yellow se llama la canción.
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0: You're beautiful. Lo que vamos a escuchar a continuación, siendo ya las 4:27 minutos. Amigos, ¿cómo están? Son los clásicos en inglés. Saludos, Olguita. Qué gusto me da a mí también saludarte. Gracias, mi buen Charlie, como siempre, en sintonía.

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4: La Dirección de Ecología e Imagen Urbana presentó su informe de resultados. Alexis González Beltrán, director general de la dependencia, informó que en los principales resultados sobresale la atención de tiraderos clandestinos.
5: Tiraderos clandestinos aparecen 272, esa es la cantidad de tiraderos que nosotros teníamos contemplados concluir en el año. Ya fueron concluidos, no significa que no haya, simplemente que la meta que nosotros propusimos fue concluida en el mes de septiembre, pero hay una lista por validar que siguen llegando por medio de gobierno inteligente a través de las diferentes plataformas como Recorridos del Alcalde, Miércoles Ciudadano, Chatbot o peticiones directas que llegan a la Dirección de Ecología e Imagen Urbana. En esa lista traemos alrededor de 8 o 10 por ir a validar. Los próximos estarán ubicados en la Colonia Doctores y en Emilio Portes Gil, en Presidentes.
4: Un sujeto identificado como Julio César, de 42 años, fue detenido por elementos de la Policía de Investigación Criminal en la colonia Francisco Villa, frente a la escuela primaria Emiliano Zapata. La intervención de la policía se desplegó tras recibir reportes sobre la presencia de una persona presuntamente armado que intentó ocultar el arma debajo de una maquinaria situada sobre un remolque. Así lo comunicó el delegado de la Fiscalía, Rigoberto Raúl Rodríguez Ríos.
6: Elementos de policía detienen a una persona del sexo masculino. Esto considerando que había habido un reporte por portación de arma de fuego y disparos. Una vez que los elementos llegan al sitio, se empiezan a recabar los primeros entrevistas y deriva pues que la persona había detonado, pero una arma de posta. En ese sentido, pues es detenida, puesta a disposición del Ministerio Público, se está resolviendo su situación jurídica. Y bueno, pues esto refrenda en este caso el compromiso que hace el fiscal general de no tolerar, pues en este caso, la comisión de hechos ilícitos, y máxime estos que alertan o alarman a la población, pues reciben todo el peso de la ley. En este caso, pues es un compromiso que hace el fiscal Federico Fernández Montañez para mantener el orden y la seguridad de nuestro estado.
4: El apartado del más reciente libro del expresidente López Obrador, en el que hace mención de la captura del narcotraficante Ismael Mayo Zambada, es muy interesante y vale la pena revisarlo, dice la presidenta Claudia Sheinbaum.
7: Muy interesante esta página donde habla de la captura del Mayo Zambada. Muy interesante la interpretación que hace el presidente López Obrador. Vale la pena leerlo. Pero también yo tengo que mantener una buena relación. Y cuando sé que hay injerencia, lo digo sin problema. Pero también tengo que buscar mantener una relación diplomática. Y cuando no estamos de acuerdo, lo decimos. Y hay un principio básico, el respeto a nuestra soberanía.
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0: Échale mi buen Mario, mi buen amigo Mario Cedillo, un saludo, que está en sintonía desde Eagle Pass, muchísimas gracias. Dice, modo doñita, haciendo de comer, qué los padre.
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0: ¿Qué es lo que haces de comer? Saludos también para mi amigo Loncho.

0: Men, ya estás listo, Semen. Ya estás listo. Ah, ok, qué rico. Oye, saludos, mi amiga Maggie. Saludos también para mi amigo Oscarín. Gracias.
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0: 4:47, temperatura 32 grados centígrados.
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4: ¿Qué tal, linduras? ¿Qué tal? ¿Cómo están? Me da mucho gusto saludarles a través de Vida Rock, a través del 105.5 FM de tu radio. Es un gusto, como siempre, en esta tarde, cuando Vida Romántica se convierte en una estación bien metalera, porque en este momento damos un giro de 180. Ya no me acuerdo. Ah, no, sí, 180, porque 360 sería la vuelta completa y quedaríamos igual. Así que son 180. ¡Woo! ¡Disfruten esto! ¡Y arrancamos! ¿Qué canción quieres?

máquina. Bañadota, ¿verdad que sí? Amigos, me da mucho gusto saludarles. Soy tu amigo Richard Nakao, el más naco a través de Vida Romántica, el único metalero falso, el más sensible, hambriento y orondo, el milón de aquí de Vida Romántica, que en este momento te presenta Vida Rock. ¡Qué lindura! Maldita vecindad. ¡Ah, no, ya sé cuál dices! Fíjate que esa es una de las más pedidas aquí en Vida Rock. Siempre se me olvida el nombre de la banda. Es como SJN, algo así, mira, es... Yo la busco, ¿sabes cómo? Mira, espérame. Esa canción es una de las más pedidas. Haz de cuenta que es la de Pachuco, pero acá, versión metalera. Mira, espera. Por aquí la tengo. Para todos los seguidores del Rocco Pachucote. A mí se me figura que Rocco Pachucote, siempre como que siempre anda bien fumado, ¿no? Como que siempre anda... Espérame. Estoy a punto de encontrarla, brother. No desesperation. A ver, espérame. Mira, ok. No puede ser. A ver. Un saludo, bueno, para toda la banda que va sintonizando. Un saludo para todos ustedes, amigos, que ya en sintonía de Vida Rock en el 105.5. ¡Ya la encontré, hijo! S7N. S7N es el nombre de la banda que toca esta canción, la canción de Pachuco, la versión metalera. Cuando la quieran solicitar, ya saben, porque siempre me dicen, pon la de Pachuco, la metalera. La de Pachuco, versión metal. Bueno, esta es S7N. Ya lo saben, linduras, ya lo saben.

Gracias, gracias a la banda que se reporta con nosotros, linduras. Esto es Vida Rock, tengo mensajes. Ahorita vamos a complacer a todos y a cada uno de ellos. WhatsApp de cabina 878-133-8093, el WhatsApp de cabina. Oh. ¿Quién se acuerda de Animal?

0: latino. ¿Dónde está la banda? Ahorita voy con los mensajes. Ahorita voy con ustedes, chiquilines. Vida rock, vida rock. Es hora de soltarse la greña.
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su máquina. Ahorita voy con los mensajes, lindures. Ya voy con ustedes, chiquilines. Sepultura do Brasil. Igle paz, carnal. Vamos, vamos, vamos. Es hora de soltarse la greña.

0: ¿Dónde está la banda? ¿Dónde está la banda? ¡A su máquina! ¡Moviendo la cabeza! ¡Hora de soltarse la greña! ¡Woo! ¡Vida rock, linduras! Donde vas a escuchar desde lo más leve hasta lo más pesado y más pesado y más y más. Y más y más y más. Bueno, y más o menos. Vamos con la banda que se reporta el día de hoy, linduras. Oye, me estaba proyectando acá con estas rolas. Oye, bueno, vamos a empezar con los mensajes de texto y luego me voy con los mensajes de voz. Muchas gracias a la banda que se reporta con nosotros, muchísimas gracias. Vamos a mandar un saludo para mi amiga Ceci, dice, manda saludos para Yuri, para Vale, y para el güero. Saludos, amigos, que están trabajando bien fuerte y como siempre escuchando Vida Rock, muchas gracias. Para mi amiga Gladys desde Nava, Coahuila, desde la Colonia del Bosque, muchas gracias también, Gladys. Para Jessica, para el Barbas, también un saludo. Dice, especialmente para Don Pete. Para Don Pete. También, que están en sintonía, muchas gracias. Dice, ni modo, es que te quedé mal, perdón. Mañana sin falta. Saludos, lindura, hoy sí hubo oportunidad de sintonizarte. Muchas gracias, mi brother. Saludo para los caguamigos. Saludo para mi amigo Moy, el hombre de la salsa. ¿Saben por qué le digo el hombre de la salsa? Lo que pasa es que mi amigo Moy, él se dedica a hacer salsas, hace unas salsas. Pero bañadotas, el vato, bañadotototas, mi amigo Moy. Una vez me regaló una salsa, discúlpame Moy que lo diga, lo presumo, ¿verdad? Lo presumo con humildad. Una vez mi amigo Moy me regaló una salsa verde. Híjole, digo, me la regaló, así que no es publicidad, ni es gol, ni nada. No las vende, así que estamos sin fines de lucro. Simplemente es un talento que él me compartió. Mi amigo Moy tiene buena mano para la cocina, yo digo, porque pues, si así le queda la salsa, imagínate, era una salsa que, así por sí sola, sin totopo ni nada, desde la primera vez que la probé, y te aventaste, mi Moy, te aventaste, y hasta me quería casar con él. Ay, eso último lo dije o lo pensé. Bueno, el asunto es que mi amigo Moy, por eso le digo el hombre de la salsa. Mi buen Moy, un cordial saludo, siempre es un placer, mi brother, saludarte. Vamos a mandar un saludo para mi amigo Huicho, para Alex, también en sintonía, muchas gracias. Y mando saludos para mi esposa Ámbar, que la quiero mucho. La amo y la adoro con una loca y enfermiza pasión. Es último, se lo agregué nomás para que se escuche más chido. Un saludo también para Lore, también. Muchas gracias, Lore. Gracias, Lore. Mi buen Lupito también. ¡Lupito! ¡Ese Lupito! ¿Cómo estás, mi Lupito? ¡Lupito! ¡Lupito! ¡Ay, Lupito! ¡Lupe! ¿Qué más tengo? Okay, un saludo también a Don Antonio. Saludos ahí en División del Norte. Para mi amigo el Catrín también. Un saludo. Desde la Nueva Americana también le mandamos un saludo a mi buen Catrín. Gracias, mi brother. Gracias por estar en sintonía. Un saludo para mi buen Hugo Estrada, de acá de la zona centro de Piedras Negras también. Trabajo en una dulcería. Perfecto. Oye, de varias dulcerías nos escuchan, Bueno, ahí está la dulcería del centro. Supongo que es la... Bueno, esa. Y también otra que está rumbo a los montes. Ahí también, allá con Mamá Lucha también, un saludo para ustedes, linduras, gracias. Y bueno, al parecer son los de texto, ahora vamos con los mensajes de audio y dice...
1: Buenas tardes, ¿dónde está
0: el Andy? Lo tenía en cámara, rápida, discúlpame hijo, discúlpame, es que estaba como en cámara rápida, déjame poner aquí para... Espera. Para poner, porque mi brother el vocesota, él es sonidero de corazón. Él es de los de, medio metro. Puro cabeceo. Por eso siempre le ponemos también el fondito que no puede faltar para mi brother. Aquí está, mira. ¡Igle paz, carnal! a medio metro. Y esto es... Ahí está, ahí está. Ahí va, brother, vaya.
1: ¿Qué onda, mi Richard? ¿Qué onda? Buenas tardes. ¿Dónde está el Mandy? Saludos para todos los que nos acompañan el día de hoy. Una tardecita de jueves, soleada, medio nublada. Oye, ahí te encargo una canción, mi Richard.
0: ¿Cuál canción quieres?
1: Que ya tengo rato que no pido. Por favor, si puedes complacer con la canción de Sweet Dreams, Unplugged de Marilyn Manson, por favor. Sweet Dreams, Unplugged, Marilyn Manson. Saludos a todos, saludos al Mandy. Es jueves.
0: Puro cabeceo.
1: Tarde calurosa, soleada. Vámonos a darle.
0: Puro cabeceo. Y dice. ¡Au! El saludo. No, si te avientas, mi brother. Te avientas, brother. Ya tenemos reemplazo aquí en Vida Rock, hijo. A ver. ¿Qué más tenemos por acá? A ver si Gallegos se avienta la parodia hoy.
1: Y ahora el paso del pingüino.

0: Oye, sí es cierto que medio metro ya... ya pasó a mejor vida. Estoy muy atrasado en noticias. Yo pensaba... lo que pasa es que la primera vez que lo escuché... yo creía que... pues sí, que no era verdad.
1: ¿Ah? Hola. Buenas. Hola. Y bendiciones. Tardes. Mi amigo, mi hermano, mi bro.
0: ¿Cómo estás, guapo?
1: No, pues aquí nomás. Unidad 253, Checo Gallegos. Correteando la chuletita.
0: Como siempre.
1: Un rato más y nos vamos. Pues nada más mandar un saludo para toda la banda. Todos tus fieles radioescuchas. Habla aquí el Terian de Terian.
0: La parodia, la parodia del vocesota, Gallegos. A ver.
1: Terian Mayor. Bueno, aquí andamos, Richard. Ya sabes, mi amigo, mi hermano, mi bro. Te aprecio mucho, cuídate mucho.
0: Igualmente,
1: Dios,
0: mi brother.
1: Dios te bendiga.
0: Dios te bendiga también. También te aprecio mucho, mi brother. También, mi buen Gallegos. ¿Qué más tengo por acá?
2: Ánimo, mi Richard. Saludos. Aquí andamos escuchando la sintonía. Saludos para todos. A Mandy, a todos. A la Malota también. A la Yais, a la Yanis, a todos ahí que nos han reportado. Aquí ponenles falta, ¿eh? Ánimo.
0: Ya sabes, chiquilín.
2: Ahorita me estoy aventando unos totopitos. Sí. Con frijolitos y una salsita bien sabrosa. Ay, qué rico. Ánimo.
0: Ay, papel arroz. ¿Cómo era, hijo? ¿Cómo era?
3: Hola, mi Rick. Pon esa. Y aquí está el viejo rockero.
0: ¡El viejo rockero! ¡Gerardo, el viejo rockero, mi brother! ¡Como siempre! ¡Un placer, mi bro! Mi amigo Gerardo, el viejo rockero, que también es un metalero true, pero un metalero de open mind, y que sabe mucho también.
4: ¡Ese, mi Gallegos, el Chile! Un saludo para toda la raza. Buena tarde, jueves. ¡Jueves! ¡Vámonos! Las banqueteras, Richard.
0: Y dice. Gallegos ya no se reportó, hijo. ¿Qué onda con Gallegos? La parodia, Gallegos. Bueno, mientras tanto, vamos a asegurarnos que no se nos pase ninguno. Y al ver que no se nos pasa ninguno, vamos a lo que sigue. Vamos a lo que te truje. Vamos. Ok. Halloween. Muy bien. Esa es con la que estaba pendiente desde ayer, ¿verdad, hijo? A ver, espérame. ¿Sabes qué? Es que tengo aquí un... aquí está. Dr. Stain. Me están pidiendo a través de Vida Rock, linduras. Lo que ustedes quieran, lo que ustedes digan.
5: Órale, saludos y cordiales aquí del Vocesota para Gallegos. Igual de Gallegos para el Vocesota y para mi amigo Richie. Échale medio metro, Richie. Ahí estamos. Bendiciones, saludos. Dios te bendiga, nuevo Vocesota.
0: Tremendísimo ese
6: güey. ¿Qué dice, carnal? ¿Crees que todavía hay tiempo para poner una de Iron Maiden?
0: ¿Cuál quiere el bebé? ¿Cuál quiere?
6: Ando con mucho ánimo de Iron Maiden desde el show allá en México.
0: Perfecto.
6: Esta se llama Hallowed Be Thy Name.
0: Perfecto.
6: Bendito sea el nombre.
0: Muy bien, mi brother. Aquí te vamos a complacer con mucho gusto. ¡Ya sabes! ¡Bufa! ¡Woo! Estás en el mero concierto, carnal.

0: Tienes razón, ese men. Ese men, a los Morris, patrón. Vamos. Linduras. ¿Cómo se llama esta canción? ¿O qué se llama? Doctor Stein. De Halloween. Ya lo sabes. Es que me estaban preguntando este, el nombre de la rola. Doctor Stein. La abreviatura de doctor. Y luego le pones Stein. Y así encuentras la canción. ¡Los Morris!
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3: La Dirección de Ecología e Imagen Urbana presentó su informe de resultados. Alexis González Beltrán, director general de la dependencia, informó que en los principales resultados sobresale la atención de tiraderos clandestinos.
4: Tiraderos clandestinos aparecen 272, esa es la cantidad de tiraderos que nosotros teníamos contemplados concluir en el año. Ya fueron concluidos, no significa que no haya, simplemente que la meta que nosotros propusimos fue concluida en el mes de septiembre, pero hay una lista por validar que siguen llegando por medio de gobierno inteligente a través de las diferentes plataformas como Recorridos del Alcalde, Miércoles Ciudadano, Chatbot o peticiones directas que llegan a la Dirección de Ecología e Imagen Urbana. En esa lista traemos alrededor de 8 o 10 por ir a validar. Los próximos estarán ubicados en la Colonia Doctores y en Emilio Portes Gil, en Presidentes.
3: Un sujeto identificado como Julio César, de 42 años, fue detenido por elementos de la Policía de Investigación Criminal en la colonia Francisco Villa, frente a la escuela primaria Emiliano Zapata. La intervención de la policía se desplegó tras recibir reportes sobre la presencia de una persona presuntamente armado que intentó ocultar el arma debajo de una maquinaria situada sobre un remolque. Así lo comunicó el delegado de la Fiscalía, Rigoberto Raúl Rodríguez Ríos.
5: Elementos de policía detienen a una persona del sexo masculino. Esto considerando que había habido un reporte por portación de arma de fuego y disparos. Una vez que los elementos llegan al sitio, se empiezan a recabar los primeros entrevistas y deriva pues que la persona había detonado, pero una arma de posta. En ese sentido, pues es detenida, puesta a disposición del Ministerio Público, se está resolviendo su situación jurídica. Y bueno, pues esto refrenda en este caso el compromiso que hace el fiscal general de no tolerar, pues en este caso, la comisión de hechos ilícitos, y máxime estos que alertan o alarman a la población, pues reciben todo el peso de la ley. En este caso, pues es un compromiso que hace el fiscal Federico Fernández Montañez para mantener el orden y la seguridad en nuestro estado.
3: El apartado del más reciente libro del expresidente López Obrador, en el que hace mención de la captura del narcotraficante Ismael Mayo Zambada, es muy interesante y vale la pena revisarlo, dice la presidenta Claudia Sheinbaum.
6: Muy interesante esta página donde habla de la captura del Mayo Zambada. Muy interesante la interpretación que hace el presidente López Obrador. Vale la pena leerlo. Pero también yo tengo que mantener una buena relación. Y cuando sé que hay injerencia, lo digo sin problema. Pero también tengo que buscar mantener una relación diplomática. Y cuando no estamos de acuerdo, lo decimos. Y hay un principio básico, el respeto a nuestra soberanía.
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3: 5:55, temperatura 32 grados centígrados.
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0: doctor.
1: Hola, ¿cómo estás?
0: Muy
1: Muy bien, muchas
0: bien.
1: gracias.
0: Y yo quiero saber primero, antes que nada, ¿esta parte de la cisticercosis es igual que la tenia que escuchamos por ahí? ¿Qué pasa con esto?
1: De hecho, justamente eso es algo bien interesante que es con lo que vamos a hablar. O sea, hablar de cisticercosis realmente es hablar de una fase de lo que es propiamente un microorganismo que se llama teniasis y es un parásito. Taenia, hay dos tipos, algo que se le llama Taenia solium y Taenia saginata. La que vamos a abordar para hablar de cisticercosis es la Taenia solium.
0: Y me remonto al cerdo, ¿no? Porque pues la
1: Correcto.
0: misma palabra lo dice. Pero tenemos tal vez este mito muy bien arraigado de que el cerdo no bien cocido, ¡pum!, cisticercosis. ¿Es así o no es así?
1: No exactamente. De hecho, justamente es lo que vamos a abordar en este momento. Tendríamos que hablar de lo que es el ciclo, o propiamente el ciclo de la cisticercosis y el ciclo de la tenia. Y hablaríamos como tal, tendremos que tener en cuenta dos cosas. El cerdo se le consideraría como un hospedero intermediario y al humano como un hospedero propiamente definitivo. Pero, ¿qué pasa realmente aquí? Si hablamos realmente de lo que es el cerdo, ¿qué nos aportaría el cerdo? Realmente hablaríamos de esto. El humano o la cadena de transmisión o el mecanismo de transmisión se llama fecal oral y realmente en el humano sí ocasionaría tanto teniasis como cisticercosis. En el cerdito no ocasiona lo que es teniasis. En el cerdito solamente ocasiona lo que es la cisticercosis. En el humano, en el cuerpo humano, tendríamos este gusano. Él propiamente la tenía. Es un gusano plano, tiene una cabeza y se caracteriza porque tiene como cuatro ventosas, es decir, cuatro como hoyitos, por así decirlo, en su cabeza. Y tiene unos ganchos que se van atando al intestino. Esto es lo que hace que realmente se fije al intestino. Pero, ¿cuál es la característica de este gusano? Este gusano es hermafrodito, se reproduce por sí mismo, tiene tanto reproductor masculino como femenino. Y es plano, y cada una de estas cositas planitas adentro alberga huevecillos. Y entonces ahí
0: Changos.
1: empieza el ciclo. Entonces, ¿qué pasaría con esto? Se va. ¿Sabes? Una cosa interesante y que me gusta mucho. ¿Sabes cuánto mide este gusano? Mide de 2 hasta 7 metros. Y
0: Okay.
1: eso es muy interesante porque imagínate, en cada una de estas segmentos que se van formando, hay miles de huevos. Entonces, ¿qué pasa justo ahí? Justo ahí lo que hacemos es de que existen prácticas como pueden ser fecalismo a raíz del suelo. Esto es, hago popó, literal, en la tierra, donde ya sea que haya alimentos o incluso un mal manejo de las excretas, ¿no? Como por ejemplo vemos que sí hay un drenaje, pero ¿dónde desfragua esto? ¿Dónde irriga esto? Irriga a los vegetales que propiamente se consumen. Y entonces ahí es donde empieza lo interesante, porque entonces sabemos que existen animales que se le llaman de traspatio. Imagínate, las personas hacen popó, literal, ahí está la tierra y los cerditos, ¿qué hacen? Están todo el tiempo jugando con sus naricitas, consumen esta tierra, los productos que están ahí, los niños salen a jugar, o incluso consumes propiamente algún alimento que ya ha sido irrigado con esta agua. Pero ¿qué pasa? Que en el cerdito entonces encontramos que ya propiamente en la tierra están estos huevecitos. Estos huevos propiamente la tierra no va a hacer que lleguen a la siguiente fase que es la cisticercosis. Vamos a diferenciarlo aquí. Entonces el cerdito se lo come, esos huevitos en el cerdo sí van a ocasionar que se desarrollen hasta cisticercos, pero ahí van a quedar, no se van a formar gusanos en el cerdo. Aquí es donde viene lo interesante. El humano come la carne. ¿Y cómo sería realmente que el humano pueda realmente decir, este consumo de la carne pueda ser lo que me origine un alimento mal cocinado? Pero si estamos hablando de que ya el huevo propiamente en el cerdo se ocasiona un cisticerco, ¿cómo se puede morir? Con una buena temperatura, con una cocción. ¿Cuánto necesito cocinar la carne de puerco para que realmente no me ocasione la infección? Por 20 minutos a más de 70 grados centígrados. Esto obviamente dependerá mucho, ¿no? Y entonces yo ya me lo como y adivina qué pasaba con estos cisticercos. Estos cisticercos es como si tuvieran una capita alrededor, un montón de cosas que son proteínas. Y entonces se desnaturalizan o que se destruyen, por así decirlo, con nuestro ácido clorhídrico. Y volvemos al mismo ciclo. Ahí está el ciclo. Pero esta es la parte interesante, porque si yo te dije de que consumimos el puerco, ya está el cisticerco, pero eclosiona con el ácido clorhídrico. Entonces dices, bueno, pero va a formar gusanos. Y ese es un ciclo de gusanos. Entonces, ¿cómo realmente se forma el cisticerco? El cisticerco es, ya no involucro propiamente al puerco, involucro el contacto yo directo humano, lo ingiero, pero ¿qué pasaría entonces ahí? Que estos huevitos se van a ir a través de la sangre.
0: Entonces, ahí sí somos completamente responsables, ya el cerdito no tiene nada que ver.

0: porque no hubo un intermediario. Entonces ahí sí, por completo somos responsables porque no tuvimos la higiene adecuada.
1: Correcto.
0: Porque si dices que está en la tierra de las heces, que otra persona fue e hizo ahí, entonces llega mi hijo y empieza a jugar ahí, se lleva las manos a la boca, ahí es donde hay la infección.
1: Correcto. Si yo te hablo de cisticercos, la gente no, muy poca gente sabe, por ejemplo, que los vegetales también pueden ser una fuente de, porque realmente si te hablo de cisticercos, ¿qué te viene a la cabeza? ¿Qué se le viene a la cabeza a todos? Los cerdos. Las verduras, aunque las hayas lavado bien, la garantía está desde un buen cultivo, desde que realmente tienes una buena práctica de esto, o un buen manejo de las excretas.
0: ¿Qué hacer cuando sí nos gustan mucho las fresas, sí nos gustan mucho las ensaladas? Digo, ya hablamos de la carne de puerco, pero ¿qué sí está en nuestras manos? O sea, ¿qué tipo de medidas?
1: Si queremos consumir,
0: Ajá.
1: A lo mejor los vegetales, no vamos a meter tanto en frutas, sino en general, todo lo que es desinfección que no sea por calor, ya sean frutas, verduras, que sean irrigadas por esto, pues sería lavado y desinfección de vegetales. ¿Qué haríamos? Pues disminuiríamos el factor de riesgo, digámoslo. ¿Cómo lo haríamos? Pues sería a lavarlo con agua potable, claramente, o sea, ya utilizar el agua que esté limpia. Y una cosa que sí vemos son diluciones con clorito, con cloro, ¿no? Que son, le llamamos diluciones de hipoclorito de sodio, que coloquialmente lo conocemos como el cloro comercial que tenemos en casa. Después de que los enjuagamos, retiramos la mayor parte de materia orgánica que a veces vemos, ¿no? Tienen
0: La
1: tierrita y esto,
0: tierrita.
1: lo quitamos y posteriormente podemos hacer estas diluciones con cloro. ¿Cuánto correspondería? Por un litro, estos incluso envases que tenemos de crema y demás que miden un litro, de agua potable, o sea, no que sea, de preferencia agua potable, claramente agua purificada, le ponemos aproximadamente 2 mililitros de cloro. ¿Cuánto sería esto? Media cucharadita cafetera.
0: También me genera duda. Hay personas que después de desinfectar vuelven a enjuagar. ¿Está bien o mejor no?
1: Depende. Depende de cómo me lo digas. Por ejemplo, si la práctica es, lo voy a desinfectar y luego le voy a querer quitar los residuos con agua de la llave.
0: Pues
1: Me
0: no.
1: refiero al agua corriente, pues evidentemente no sería lo correcto. El agua de la llave, aunque esté purificada, sí tiene ciertos componentes que no lo hacen tan viable, ¿no? En el contexto, por ejemplo, de que si lo voy a enjuagar, pero con agua de garrafón, con agua que a lo mejor es de filtro, de la que tenemos de la llave, de la que filtramos en casita, de estos purificadores, pues perfecto. Lo correcto sería, y de hecho así lo menciona la mayor parte de las etiquetas, solo escurrimos después de la desinfección sin
0: Ya no
1: ya
0: enjuagar.
1: meterlo. Aunque claro, tiene que ser dependiendo del producto que utilizamos.
0: Agradezco mucho que estés aquí para poder brindar esta información. Sí creo que nos quedó muy claro esta parte de la teniasis y la cisticercosis, que son cosas diferentes
1: Claro.
0: y que ya hablamos que el pobre cerdito solo está existiendo y no tiene la culpa en sí o
1: Sí, claro.
0: directamente. La higiene de manos, la higiene de tus alimentos, la cocción de tus alimentos son muy importante. Entonces, pues gracias por quedarte hasta el final. Doctor Jesús, muchas gracias por estar aquí también.
1: Al contrario, gracias por la invitación y pues también invitarlos a que esto sea una práctica habitual, a desparasitación en casa y pues buenas prácticas higiénicas.
0: Yo soy Claudia Mejía, nos vemos en un siguiente episodio. Hasta pronto.
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9: ¿Qué ¿Qué tal? Buenas tardes, un gusto saludarles a través de Vida Romántica 105.5 en NN. Nuestras noticias a esta hora de la tarde: se registra una temperatura en Piedras Negras de 34 centígrados. Según el pronóstico del tiempo, esta noche se espera una mínima temperatura de 20 grados. Sin posibilidades de lluvias, mañana se espera una máxima de 35 centígrados, mínima 19, también sin posibilidades de lluvias. Y el sábado también 35 grados, el domingo 35 centígrados, son las temperaturas que estarán registrándose durante este próximo fin de semana. Vamos a iniciar con la información local.
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9: El secretario del Ayuntamiento, Daniel Aguilar, informó sobre las actividades realizadas en Piedras Negras el miércoles 7 de octubre. Destacó el recorrido de supervisión del alcalde Jacobo Rodríguez en las instalaciones del Centro Integral de la Niñez, acompañado por el director de Planeación, Urbanismo y Obras Públicas, Gibran González. Asimismo, resaltó las actividades del DIF municipal en el marco del Día Mundial de la Salud Mental, incluyendo clases de zumba, talleres de flores y gimnasia restaurativa. Por otra parte, mencionó la instalación del nuevo tope en el Boulevard Las Tinajas, donde parte de Ingeniería Vial trata de regular la velocidad y mejorar la seguridad vial. Finalmente, resaltó las actividades del Centro Libre enfocadas en el desarrollo de las mujeres, tales como talleres de autocuidado, mecánica y plomería básica.
11: Agradecemos la presencia de los medios de comunicación, así como de todas las ciudadanas y ciudadanos que nos acompañan y siguen esta transmisión a través de nuestras plataformas digitales. De verdad, muchas gracias por acompañarnos. Como es habitual, comenzamos esta mañana compartiendo algunas de las actividades más relevantes que se llevaron a cabo durante el día de ayer, miércoles 7 de octubre, en distintos sectores de Piedras Negras. En primer lugar, nuestro alcalde Jacobo Rodríguez realizó un recorrido de supervisión por las instalaciones del Centro Integral de la Niñez, donde constató los avances de este importante proyecto que está destinado a fortalecer la atención y protección de niñas y niños en situación de vulnerabilidad. Durante la visita estuvo acompañado por el director general de Planeación, Urbanismo y Obras Públicas, arquitecto Gibran González, con quien revisó el desarrollo de los trabajos y las condiciones necesarias para el futuro funcionamiento de este espacio. Con este proyecto, el gobierno municipal reafirma su compromiso de impulsar infraestructura social que permita brindar atención, cuidado y protección a quienes más lo necesitan, particularmente a nuestras niñas, niños y personas adultas mayores. Por otra parte, el DIF municipal dio inicio a una semana de actividades conmemorativas por el Día Mundial de la Salud Mental, promoviendo espacios de convivencia, activación física y bienestar emocional. Como parte de esta programación, se llevó a cabo una clase de zumba con la participación de alumnas de los diferentes grupos del DIF. Asimismo, se impartió un taller de elaboración de flores dirigido a personas adultas mayores con el propósito de fomentar la creatividad, la convivencia y el aprendizaje. De igual manera, se realizó una sesión de gimnasia restaurativa mediante ejercicios suaves y movimientos adaptados orientados a fortalecer el bienestar físico y emocional de las personas participantes. Estas actividades forman parte de los esfuerzos del DIF municipal para promover hábitos saludables y contribuir a una mejor calidad de vida. En materia de infraestructura y seguridad vial, personal de Ingeniería Vial, perteneciente a la Dirección de Obras Públicas, realizó la instalación de un nuevo tope sobre el Boulevard Las Tinajes. Esta intervención tiene como objetivo regular la velocidad de circulación de los vehículos y reforzar las condiciones de seguridad para los automovilistas y también para los peatones. Seguimos trabajando en acciones preventivas que permitan mejorar la movilidad y reducir los riesgos de accidentes en distintos puntos de nuestra ciudad. Finalmente, a través del Centro Libre, continuamos impulsando actividades de formación y desarrollo para las mujeres de Piedras Negras. Durante el día de ayer se impartió el taller de autocuidado, salud personal y gestión del estrés, con el acompañamiento de la maestra Harumi Kanagusiko, directora de la Instancia Municipal de las Mujeres. También se desarrollaron talleres de mecánica y plomería básica, mediante los cuales las participantes adquirieron conocimientos prácticos para desenvolverse con mayor seguridad y también con autonomía en su vida cotidiana. Con estas acciones buscamos fortalecer sus capacidades, promover su independencia y generar mayores oportunidades de aprendizaje y de desarrollo personal. Cada una de estas acciones responde al compromiso de mantener un gobierno cercano a la ciudadanía, atento a sus necesidades y enfocado en mejorar las condiciones de bienestar de cada familia de Piedras Negras.
9: En más información, Yevana Rodríguez, presidenta honoraria del DIF municipal, anunció una serie de actividades para conmemorar el Día Mundial de la Salud. Entre las acciones destacadas se incluye un rally para adolescentes en las instalaciones del CAD, una conferencia virtual enfocada en el cuidado de los niños con trastornos de neurodesarrollo y una jornada familiar de bienestar que ofrecerá clases de yoga, talleres culturales, espacio de escucha psicológica y espacios de oración. También presentó la segunda jornada de la Brigada Médica Ruedas de Esperanza, organizada por el conjunto de la Fundación Fuente de Vida. Durante esta jornada se realizará la entrega de sillas de ruedas especiales con registro previo.
12: Esta semana es la semana conmemorativa del Día Mundial de la Salud. Ayer empezamos con algunas actividades y les vamos a mencionar las siguientes actividades empezando desde el día de hoy hasta el sábado. Este jueves tenemos en las instalaciones del CAI un rally de 2 a 5 de la tarde. Descompresión, circuito de retos, esto es para todos los adolescentes. Va a haber un cupo limitado, es con inscripción. Todavía tienen tiempo, el número es 878-795-2024. Lo vuelvo a repetir, esto es en las instalaciones del CAD para todos nuestros adolescentes. Nos pasaríamos después al siguiente día, que es mañana, viernes 9 de octubre. Vamos a tener una conferencia vía Zoom. Esta es para madres, padres de familia, cuidadores de niñas y niños con trastorno, cuidadores de niñas y niños con trastorno del neurodesarrollo. Va a ser en las instalaciones del DIF a las 3 de la tarde. Y bueno, es la importancia del seguimiento del tratamiento farmacológico impartida por el doctor Homero David Sandoval Alfaro, psiquiatra infantil. Nuevamente, también es de cupo limitado. Para las inscripciones sería el número 878-782-0617. Y por último, vamos a acabar el sábado 10 de octubre en una jornada familiar de bienestar. Este es, ahora sí, que para toda la familia vamos a estar ahí de 6 de la tarde a 8 de la noche. Empezaríamos con una yoga gratuita, después nos pasaríamos a una clase de actividad física. A las 7 de la tarde tendríamos un taller de acuarelas, que ese también es con cupo limitado. Repito, el número de teléfono para inscripción es 878-782-0617. Y bueno, las actividades permanentes que vamos a tener de 6 de la tarde a 8 van a ser el club de lectura, el coro de adultos mayores y aquí te escuchamos, espacio de escucha de una psicóloga. Y pues bueno, a las 8 de la noche, un momento de esperanza, un mensaje y una oración para la salud mental. Ahí nos vamos a reunir para dar un mensaje para todas las familias de Piedras Negras y pues orar por la salud mental, no nada más de Piedras Negras, sino de todo México y de todo el mundo. Siguiente flyer, como bien saben, la siguiente semana empezamos con la Brigada Médica de Ruedas de Esperanza. Esta va a ser la segunda jornada que tenemos este año, estamos muy contentos. La Fundación Fuente de Vida estuvo tan contenta con la jornada que tuvimos el año pasado y este año que quisieron hacer una segunda otra vez en Piedras Negras. Va a ser el 14, 15 y 16 de octubre. Empezaremos el día 14 con mediodía. Vamos a estar de 1 de la tarde a 4 y media de la tarde. Jueves y viernes sería la jornada completa, de 8 de la mañana a 4 y media de la tarde. Recuerden que aquí vamos a entregar sillas de ruedas especiales. Esas sillas de ruedas ya están todas, pues ya tienen un nombre, vaya. Fue con previo registro en las instalaciones del DIF. Pero bueno, vamos a tener otras atenciones completamente gratuitas para todos los ciudadanos de aquí de Piedras Negras. Vamos a tener atenciones dentales como extracciones, empastes y limpiezas. Vamos a tener lentes graduados para lectura, para personas de 18 o más, o sea, puros adultos. Vamos a tener un médico general y también la toma de presión arterial y glucosa. Recuerden que todas estas atenciones, lo vuelvo a mencionar, es gratuito, pero es como vayan llegando, no es con previa cita, entonces lleguen temprano para que los puedan atender. Vuelvo a repetir, 14, 15 y 16 de octubre. Empezamos el 14 a la 1 de la tarde, hasta las 4 y media, perdón. Y terminamos jueves y viernes con dos jornadas completas, 8 y media a 4 y media. Ahí los esperamos. Muchas gracias.
9: El más información también local. Sonia Nel Pérez, directora de DIF Municipal, destacó el trabajo integral que se ha venido realizando en el Centro de Atención Infantil. De esto hablaremos al regreso de este corte comercial.
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3: Sonia Nel Pérez, directora del DIF Municipal, destacó el trabajo integral que se ha venido realizando en el Centro de Atención Infantil CAI 1 y 2 para atención de niñas y niños de 0 a 12 años de edad. Señaló que en estos espacios se brindan terapias psicológicas de lenguaje, fisioterapia, atención pedagógica, terapia sensorial, así como evaluaciones y diagnósticos. También resaltó con orgullo que están muy cerca de alcanzar la cifra de 50.000 terapias otorgadas.
4: Desde el inicio de la administración de Tu Nueva Historia, en el Centro de Atención Integral 1 y 2, hemos trabajado todos los días para brindar una atención integral a niñas y niños de 0 a 12 años de edad, ofreciendo terapias psicológicas, de lenguaje, fisioterapia, atención pedagógica, terapia sensorial, así como también evaluación y diagnóstico. Hoy nos llena de orgullo informar que estamos muy, pero muy cerca de completar las 50.000 terapias brindadas, beneficiando a casi 2.000 niñas y niños de Piedras Negras. Se dice fácil, pero detrás de cada número hay una historia, una familia, un esfuerzo, una preocupación, una esperanza y muchas veces un pequeño gran logro que para nosotros significa muchísimo. Cada palabra que un niño logra expresar, cada movimiento que consigue realizar, cada habilidad que desarrolla, cada avance en su aprendizaje y cada familia que recupera la confianza y la esperanza representa para nosotros un verdadero significado en este trabajo. Hoy venimos a informar números, pero sabemos que los números solo reflejan el resultado que hemos construido con cada niña, con cada niño y con cada familia. Ha sido un privilegio y al mismo tiempo un enorme compromiso contribuir al desarrollo integral de nuestros niños y brindarles herramientas que les permiten alcanzar su máximo potencial. Quiero hacer un reconocimiento muy especial a todo nuestro equipo del Centro de Atención Integral número 1 y 2. Gracias por su profesionalismo, por su entrega, por su paciencia y sobre todo por poner el corazón en cada terapia y en cada familia que llega a nuestras instalaciones. Por supuesto, gracias a todas las familias que han depositado su confianza en nosotros. Gracias por permitirnos acompañarlos en este proceso, por creer en nuestro trabajo y por ser parte de esta gran historia. Perdón. Quiero también agradecer públicamente a nuestro alcalde, Jacobo Rodríguez. Gracias por tu apoyo, por impulsar acciones que permiten que nuestros niños tengan acceso a servicios gratuitos que contribuyen directamente a su bienestar y desarrollo. En el DIF municipal sabemos que trabajar por nuestras niñas y niños es trabajar por el presente y por el futuro de Piedras Negras. Seguiremos trabajando con la misma responsabilidad, con la misma vocación de servicio y con el firme compromiso de seguir construyendo juntos tu nueva historia. Porque detrás de cada terapia hay un niño que avanza, hay una familia que confía y una historia que estamos ayudando a transformar.
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3: Un hombre identificado como Julio César, de 42 años, fue detenido por elementos de la Policía de Investigación Criminal tras ser localizado deambulando frente a la escuela primaria Emiliano Zapata en la colonia Francisco Villa en posesión de una réplica de arma de balines opuestas. La detención se realizó bajo los cargos de violencia contra miembros de instituciones de seguridad pública tras cumplirse el término constitucional de 48 horas. El Ministerio Público, a través del coordinador Rogelio Gómez Rodríguez, confirmó que esta persona obtuvo su libertad bajo las reservas de ley. No obstante, las autoridades precisaron que la carpeta de investigación permanece abierta para recabar más datos de prueba y determinar si el caso se turna posteriormente ante un juez.
7: Luego del término constitucional de las 48 horas en donde una persona del sexo masculino fuera puesta a disposición del Ministerio Público por el delito de violencia contra miembros o integrantes de instituciones de seguridad pública, el día de ayer, derivado de esta toma de conocimiento, bueno, se pone en libertad por el término constitucional. No obstante, el Ministerio Público, esto sin perjuicio de continuar de la integración de la carpeta de investigación y allegarse de datos de prueba suficientes para en su momento acudir ante un órgano jurisdiccional mediante algún medio de conducción.
3: Y un reporte al 911 movilizó a las corporaciones de seguridad en la escuela primaria General Vicente Guerrero en la colonia San Joaquín, luego de que un docente alertara de que un alumno de 7 años llevaba un objeto sospechoso en su mochila. Al arribar al lugar, las autoridades aseguraron el artefacto y confirmaron que se trataba de un arma réplica de balines de plástico con la que el menor había amenazado a sus compañeros. El coordinador de Ministerios Públicos, Rogelio Gómez Rodríguez, explicó que debido a la edad del pequeño no es posible fincarle algún delito o procesarlo penalmente.
7: Derivado de un reporte a través del 911, en donde, este reporte es en el sentido de que un docente de una institución educativa en esta ciudad reportaba un menor de edad en el que al parecer portaba o traía un arma, la cual en la toma de conocimiento resultó ser un arma de réplica, un arma que traía en este caso en el interior de su mochila. Y que bueno, derivado de esto y gracias a la participación inmediata de las corporaciones que se constituyeron al lugar, se logra el aseguramiento, ¿verdad?, en este caso del objeto, no obstante no fuera un objeto que pudiera causar daño. Sin embargo, también pues se da vista la Procuraduría de Niños, Niñas y la Familia para que en su momento pues dé el seguimiento.
3: Pasamos a la información del estado. El gobernador de Coahuila, Manolo Jiménez Salinas, confirmó la llegada de la primera empresa dedicada a la fabricación de semiconductores al estado. La compañía, surgida de la fusión de firmas asiáticas y europeas, se instalará en Arteaga con una inversión superior a los 2,000 millones de pesos, lo que generará cientos de empleos y marcará un avance clave en la estrategia de trabajo y la economía en la región.
8: Sé que han estado abriendo, es que en la región sureste pues se abren parques industriales de manera permanente, es un síntoma muy positivo, tanto en Torreón como en la región sureste, háblese de Arteaga, Ramos, Saltillo, pues hay apertura de parques industriales permanentemente. Y bueno, hay una inversión, fíjate qué bueno que me acordaste, hay una inversión importante que está pues ya prácticamente concretada, que es parte de los esfuerzos que se han venido haciendo en el tema de los semiconductores. Es una inversión de... son más de 2,000 millones de pesos que va a generar cientos de empleos en la región sureste. Ahorita que me preguntaste lo del parque, me acordé de esta empresa. Me acordé. Son, hay dos o tres o cuatro parques, no sé cuántos parques industriales nuevos hay, porque la dinámica de la región sureste es que hay apertura de parques permanentemente. Y con esta pregunta que me hiciste, me acordé de una inversión que se concretó recientemente, más de 2,000 millones de pesos de inversión y cientos de empleos.
9: Ya están instalados.
8: Y tiene que ver con el tema de semiconductores que se ha venido gestionando. Entonces es una buena noticia, la región sureste va a estar en el parque, en uno de los parques industriales de Arteaga.
10: ¿Cuál es esta inversión? ¿Abre brecha esta inversión en este sector?
8: Pues esta inversión ayuda a que se fortalezca las inversiones de este sector de la economía, que es un sector muy importante, que hemos venido haciendo esfuerzos junto con la Secretaría de Desarrollo Económico, junto con la Secretaría del Trabajo. Firmamos en Washington hace algunos meses un acuerdo con la Universidad de Arizona, que es la pionera en el tema de semiconductores. Hemos asistido a varias convenciones y han visitado varias empresas, y bueno, es producto de esta gestión, se concreta esta gran empresa que tiene que ver con los semiconductores. Esa empresa es una fusión de empresas asiáticas y europeas. Y bueno, muy pronto vamos a dar los detalles, pero por lo pronto se concreta esta inversión, más de 2,000 millones, cientos de empleos, semiconductores.
11: ¿Cuál es el panorama? ¿Para este año o para el siguiente?
8: No tengo esa información, pero ya es un hecho que llega.
9: ¿Cuál es el panorama con respecto a lo que se está viviendo en el tema de las automotrices aquí en el estado de Coahuila? Por un lado se anuncian inversiones, por el otro hay ajustes.
8: Pues es que todo depende de la empresa y de las operaciones que tenga. Estamos viendo cómo se está reactivando de manera positiva todo lo que tiene que ver con las autopartes. Todo el segmento autopartes como que se ve como una reactivación positiva. En el tema de las armadoras, todo depende de qué producto estén fabricando. En el caso de Stellantis, con las pickups, pues, traen una dinámica muy, muy positiva. En el caso de otras empresas que tienen, por ejemplo, vehículos eléctricos, tuvieron que hacer por ahí un reacomodo de traerse otros productos para fabricar acá, a raíz de que el tema de los autos eléctricos, 100% eléctricos, en Estados Unidos tuvo una pequeña disminución en la demanda. ¿Por qué? Pues por el incentivo que daba el gobierno de Estados Unidos a los autos eléctricos, 100% eléctricos, como de $8,000 por vehículo. Entonces, al no haber este incentivo, pues ahí se desaceleró un poquito, ¿no? Entonces, pero en general sentimos que se está reactivando de manera favorable el tema automotriz. Siempre lo hemos dicho, México y Estados Unidos son grandes aliados en esta industria. Y estoy seguro que lo vamos a seguir haciendo. Solamente era cuestión, o es cuestión de ir reacomodando algunos detalles económicos, algunas reglas del juego en materia económica, pero se empieza a sentir mejor.
12: Gobernador, hablando de frontera, los terrenos de la colonia de Ana Laura, ¿cómo van?
8: ¿Los frontera Coahuila?
12: Sí.
8: Aquí está Andrés Garza, que es el de Certuc. Les pudiera dar más información.
12: Porque están en proceso de regularización.
8: ¿No? Sí, es que traemos muchas colonias. A lo mejor sería una buena entrevista con el tema de regularización, porque traemos...
3: En más del tema estatal, el senador Gabriel Elizondo Pérez informó que impulsa desde el Senado un punto de acuerdo para gestionar que la Secretaría de Infraestructura, Comunicaciones y Transportes y la Cámara de Diputados destinen recursos al proyecto de rectificación del trazo en el tramo Los Chorros en la carretera 57 en Arteaga. Esta solicitud busca que la obra sea considerada dentro del presupuesto de egresos de la Federación 2027, atendiendo a una exigencia recurrente de las comunidades locales y los miles de automovilistas que transitan por esta vía prioritaria.
13: Trabajando en coordinación con nuestro gobernador Manolo Jiménez, un paquete de iniciativas y de puntos de acuerdo, también en el tema muy importante y que quiero resaltar, es un punto de acuerdo hacia la SCT, por la valoración también del presupuesto hacia los diputados en esta modificación, porque vimos que en el paquete 2027 de egresos pues no tenían incluido el tema de Los Chorros, y para nuestra gente de las comunidades rurales y sobre todo también para quienes transitan todos los días por esta carretera, pues todos sabemos que se pierde tiempo, dinero y sobre todo trabajo, porque hay un accidente cada semana, se pierden vidas durante el año, y esto es un hecho lamentable que solamente el gobierno federal con la voluntad política puede rectificar esta parte de Los Chorros, esta curva muy pronunciada que todos lo hemos pasado. Ahorita que regresen, el que no haya venido por acá, ahorita regresando, saliendo del túnel, de a partir de ahí es el tema del proyecto. Y bueno, exhortamos esto a la autoridad correspondiente, también a los diputados, para que puedan hacer esta modificación en el presupuesto 2027. Esperemos buenos resultados. Seguiremos presentando puntos de acuerdo, iniciativas. Hoy ya sumamos 28 en un mes y días que llevamos de trabajo legislativo. Ha sido gracias al sentir y pensar todo lo que me comenta la gente en cada recorrido, en cada colonia, en cada barrio, en cada cámara empresarial, en cada colonia que me encuentre, lo traduzco a iniciativa, puntos de acuerdo, pero que nada de la voz de los coahuilenses se quede fuera, que se sientan representados, y resaltar como prioridad uno siempre la seguridad, que ha sido un constante en las iniciativas y puntos de acuerdo que he presentado en estos dos paquetes. Primero fueron 17, luego fue uno de urgencia por la apertura de la aduana, y ahora son 10 más para nuestra gente. Quiero resaltar mucho el trabajo que hace nuestro gobernador en materia de desarrollo social. Hoy lo vemos con más obras, más acciones. Este programa es único a nivel nacional, en donde en equipo, municipio, estado, independientemente de colores y sabores, se trabaja por un mismo objetivo, que es mejorar la calidad de vida. Entonces, como me lo comentaron en diferentes reuniones en México que he tenido con diferentes corporaciones como la Secretaría de la Marina, la Secretaría de la Defensa, en la seguridad y por el bienestar y sobre todo la calidad de vida de nuestra gente, no existe colores, partidos y sobre todo sabores. Aquí se trabaja solamente por nuestra gente, que es lo más importante. Entonces me preguntaban, ¿te vas a quedar allá en México? ¿Vas a andar toda la semana por allá? Al contrario, aquí seguimos en Coahuila porque aquí está el compromiso con nuestra gente.

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3: 6:43, temperatura 32 grados centígrados.
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6: El fiscal general de Coahuila, Federico Fernández Montañez, informó que coordina esfuerzos con el Congreso del Estado para revisar propuestas como la modificación de la Ley de Seguridad y la creación de una nueva ley orgánica de la Fiscalía orientadas a fortalecer la seguridad en la entidad. Por otro lado, confirmó el hallazgo sin vida de una persona reportada como desaparecida en la región Centro Desierto y de inmediata atención del presunto responsable que se le dio. Las autoridades señalaron que entre ambos existía un vínculo personal y que el detenido ya se encuentra a disposición del Ministerio Público.
7: Vamos a estar compartiéndoles en los siguientes días, porque hay una muy buena coordinación con la presidenta del Congreso, con los diputados y las diputadas. Hay algunas iniciativas, que incluso propuestas, iniciativas en materia de seguridad que hemos platicado aquí con la diputada Beatriz, con la presidenta del Congreso. Y si bien es cierto, no es un tema ya agendado, pues sí vamos a estar fortaleciendo algunos puntos que hemos visto.
8: ¿Qué tienen que ver con la ley de seguridad?
7: Que tienen que ver con la nueva ley orgánica de la Fiscalía y con reforzar el modelo de seguridad. Y por eso vamos a estar haciendo una agenda aquí con los diputados.
8: Oiga, fiscal, pregúntale de este tema, ocurrió este homicidio allá en Monclova. ¿Qué información nos puede compartir?
7: Mira, se encontraba una persona desaparecida. Teníamos ya la ficha de búsqueda. Lamentablemente se encuentra sin vida, pero como lo hemos dicho, es un tema que se previene, todo lo que se puede prevenir. Y sí te puedo decir que encontramos lamentablemente a la persona sin vida, pero también en cuestión de pues prácticamente minutos pudimos dar con el probable responsable de este homicidio. ¿Cuál es el móvil? El móvil es un vínculo personal entre estas dos personas. Se escucha repetitivo, pero la verdad es que se conocieron, había un vínculo de carácter personal y que termina mal, pero pudimos dar con esta persona.
8: O sea, ya está esta persona detenida.
7: Está la persona detenida, está puesta a disposición ante la autoridad ministerial, es en la región Centro Desierto e inmediatamente nos pusimos a trabajar. La ficha de búsqueda la tenemos fue el día lunes cuando nos pusimos a buscar a esta persona, a ver con su paradero. Se encuentra sin vida, pero inmediatamente se encuentra también al poder responsable.
8: El reforzamiento en las escuelas, sabemos que otra vez una pistola de postas por ahí fue asegurada.
7: Sí, a ver, creo que lo dijimos el viernes, ustedes que tuvieron las primeras declaraciones, es una tragedia, es un tema que nos consterna, pero también es importante contextualizarlo dentro de qué situaciones pasa. Evidentemente, Irene, después de eso empezaron a publicaciones, reportes, un tema de psicosis, pero que nosotros no minimizamos ningún reporte. La prueba está ahí, ahorita los pueden compartir. Un estudiante se le ocurrió publicar algo así, decía él, es que era de juego publicar una supuesta amenaza. Estaba jugando, se me hizo fácil, inmediatamente se detuvo a esta persona por amenazas y otros delitos que se pueden imputar. Después, en la región Centro, dos menores de edad deseaban confrontarse con otros jóvenes en su misma escuela y se detuvieron. Ser responsables. Ser responsables para con sus demás compañeros, con sus autoridades de escuela, con su entorno. No es un juego. A los jóvenes que nos están viendo, no es un juego. Publicar en redes sociales, yo también me sumo a estar amenazando porque no va a pasar nada. Hay una policía cibernética que seguramente va a dar con ustedes y se les va a tener que detener para buscar que no estén vinculados con otro tipo de amenazas. Entonces, no es un juego, no estamos jugando, y mientras tanto se da supervisión a escuelas y se atienden todos los reportes.
8: ¿Y se ha localizado? Hay diferentes acciones que se han hecho, siguen en las universidades, ayer en la Narro.
7: Sí, y ya? ¿Saben qué? Les voy a dar, pregúntenle algo al rector ahorita. Vamos a estar el rector y un servidor un ratito más. Sí, vamos a hacer todo un protocolo para la universidad, que ya existe, pero lo vamos a reforzar. ¿Sale? Vengan.
6: Y el rector de la Universidad Autónoma de Coahuila, Octavio Pimentel Martínez, informó que sostendrá una reunión para adaptar las estrategias de seguridad con el gobierno del estado a las necesidades de la universidad, respetando los derechos de la comunidad. Asimismo, destacó que se establecerán protocolos específicos y funcionales para cada plantel, considerando que en algunos campus hay menores de edad, con el objetivo de prevenir riesgos y fortalecer la seguridad al cierre del año.
9: Venir pronto aquí con el fiscal. Para,
7: pronto es hoy.
9: Para el tema de los temas de seguridad y la percepción de seguridad que tenemos hacia los campos, hacia el interior, adoptar lo que está haciendo el gobierno del estado dentro de las instituciones, lógicamente sin dañar los intereses ni los derechos de las personas, entendiendo que hacia el interior tenemos menores de edad, ¿no? O sea, es un tratamiento diferente, pero sí. Los protocolos deben de ser protocolos que funcionen al interior de la institución.
10: Revisando el tema, ¿entonces cómo cierran? ¿Continuarán con las labores sociales?
9: Cerramos con fuerza este año. En el tema presupuestal, bueno, pues tenemos que garantizar de alguna manera a nuestros pensionados, a nuestros trabajadores, todo conforme a derecho y la ley. Hasta ahorita estamos sin problema alguno de este tipo. Sin embargo, esto nos implica a nosotros al interior pues hacer algunos ajustes necesarios para pues poder salir avantes con este tema. Por el otro lado, estamos por entregar por ahí algunas acreditaciones en calidad que ya nos dieron. Ayer me notificó el director de planeación, donde ya nos autorizaron algunos programas. No tengo el dato exacto cuántos ni el impacto, pero pues estamos por entregarlos y los voy a avisar próximamente. Si me permiten.
6: En el tema nacional, la presidenta Claudia Sheinbaum calificó la mañana de este jueves como absurdo el señalamiento hecho por el dirigente del Partido del Trabajo, Alberto Anaya, respecto a los a que Estados Unidos supuestamente había tenido injerencia en la designación de las candidaturas de Morena para las elecciones del 2027.
11: Es un absurdo, realmente. No tiene ningún sustento lo que está diciendo. Y ya se sabe, pues a veces no. Morena tiene un esquema. Todo esquema es perfectible, el de cualquier partido político. Pero Morena, desde su formación, tomó la decisión de que los coordinadores se eligieran por encuesta. Y pues es el resultado de las encuestas. Y hay veces que pues no sale en la encuesta la persona que hubiera querido uno de los partidos políticos o otra persona. Y pues hacen estas interpretaciones que no tienen ningún sustento.
6: Y asegura el secretario de Seguridad y Protección Ciudadana, Omar García Harfuch, sentirse halagado por las expresiones que lo ubican como probable candidato a la presidencia de la República. Sin embargo, añade que no tiene doble agenda y sería irresponsable distraerse de sus responsabilidades.
12: Por supuesto, siempre se agradece un buen comentario. Sin embargo, lo digo con toda transparencia, la tarea que y la oportunidad que me dio la presidenta Claudia Sheinbaum de servir como secretario de Seguridad no permite una agenda paralela, y menos cuando tenemos delitos tan delicados como personas desaparecidas, extorsión, etcétera. Pues sería una falta de respeto de mi parte para las víctimas y para mis propios compañeros que están trabajando a lo largo y ancho del territorio nacional, estar pensando en otras cosas que no sea lo que es mi trabajo, lo que la presidenta me instruyó.
6: Y esta noche se espera una mínima temperatura de 20 centígrados sin posibilidades de lluvias. Mañana máxima 35 grados, se pronostica la mínima en los 19 y sin posibilidades de lluvias. 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